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1: 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Las 8 y 3 minutos.
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3: Hola, hola, ¿qué tal? ¿Cómo están, damas y caballeros? Bienvenidos al Pabellón Patrio. Comenzamos esta jornada de día jueves 27 de agosto. Aquí avanzamos y avanzamos remando con la música chilena para todo nuestro país. Como siempre, más de 20 radios que están conectados a esta hora. Así que te invitamos a que puedas también visitar nuestras redes sociales, Pabellón Patrio, Instagram y también en el Facebook. 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Día jueves 27 de agosto, edición 3268. Yo soy Michael Segovia y vamos a partir escuchando a Cami. Esta canción se llama No Quiero Ir a la Guerra y con Cami iniciamos el jueves en Pabellón Patrio. Sean todos bienvenidos.

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1: Un día como hoy, en 2021, Fármacos publica el disco Manual de una Pérdida. Son 15 canciones de vivencias emocionales personales mezclado a cierta fantasía en un relato directo sin pudor y sin prejuicio que pasa por diferentes estados de ánimo, convirtiéndose en una placa que tiene diversas sonoridades como una especie de playlist en las propias palabras de su autor Diego Ridolfi. Un día como hoy, en 2021, Fármacos publica el disco Manual de una Pérdida.

Un día como hoy, en 2013, Sinergia publica el video Eslabón. La temática social está presente en esa canción de la banda. El tema es parte de su disco Aquí Nadie Debería Ser Pobre y llama a manifestarse por las injusticias del sistema. Un día como hoy, en 2013, Sinergia publica el video Eslabón.

Un día como hoy, en 2004, Psycho publica el disco Las Horas, un álbum más simple que los anteriores y dejan en un segundo plano los sonidos electrónicos, dándole protagonismo a las guitarras. Aquí tenemos canciones más directas. Un día como hoy, en 2004, Psycho publica el disco Las Horas.

día como hoy, el año 2020, Fármacos publica el video Tú detrás de todo. Estuvo a cargo de Felipe Prado, quien explicó que el video transcurre en dos mundos paralelos en el que las protagonistas intentan establecer conexión telepática a través de una entidad extraterrestre superior que sirve de vector entre ellas. Un día como hoy, en 2020, Fármacos publica el video Tú detrás de todo.

Nacida en los bosques lluviosos de Valdivia, el tema Calfuco cruza folk contemporáneo y folk pop para hablar del paso del tiempo, la pertenencia y la posibilidad de volver a empezar. Es también el segundo sencillo que Camilo X presenta de Galope, su próximo álbum de estudio. Escuchemos entonces Calfuco.

una fusión de metal y hardcore, recogiendo además influencias del chogis y otros sonidos alternativos de los 90. Así se escucha la propuesta de Efecto Coriolis, cuyo primer sencillo de su álbum debut se llama Truenos.

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3: Las 8 y 32 minutos.
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4: Hola, hola, ¿qué tal? ¿Cómo están, damas y caballeros? Bienvenidos al Pabellón Patrio. Comenzamos esta jornada de día jueves 27 de agosto. Aquí avanzamos y avanzamos remando con la música chilena para todo nuestro país. Como siempre, más de 20 radios que están conectados a esta hora. Así que te invitamos a que puedas también visitar nuestras redes sociales, Pabellón Patrio, Instagram y también en el Facebook. Allí te esperamos. Día jueves 27 de agosto, edición 3268. Yo soy Michael Segovia y vamos a partir escuchando a Cami. Esta canción se llama No Quiero Ir a la Guerra y con Cami iniciamos el jueves en Pabellón Patrio. Sean todos bienvenidos.

0: 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No derramaré mi flujo de vida. 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No hay guerras ganadas. Hay solo guerreros que pierden.
1: Un día como hoy, en 2021, Fármacos publica el disco Manual de una Pérdida. Son 15 canciones de vivencias emocionales personales mezclado a cierta fantasía, en un relato directo sin pudor y sin prejuicio que pasa por diferentes estados de ánimo, convirtiéndose en una placa que tiene diversas sonoridades como una especie de playlist en las propias palabras de su autor, Diego Ridolfi. Un día como hoy, en 2021, Fármacos publica el disco Manual de una Pérdida.

Un día como hoy, en 2013, Sinergia publica el video Eslabón. La temática social está presente en esa canción de la banda. El tema es parte de su disco Aquí Nadie Debería Ser Pobre y llama a manifestarse por las injusticias del sistema. Un día como hoy, en 2013, Sinergia publica el video Eslabón.

Un día como hoy, en 2004, Psycho publica el disco Las Horas, un álbum más simple que los anteriores y dejan en un segundo plano los sonidos electrónicos, dándole protagonismo a las guitarras. Aquí tenemos canciones más directas. Un día como hoy, en 2004, Psycho publica el disco Las Horas.

Un día como hoy, el año 2020, Fármacos publica el video Tú detrás de todo. Estuvo a cargo de Felipe Prado, quien explicó que el video transcurre en dos mundos paralelos en el que las protagonistas intentan establecer conexión telepática a través de una entidad extraterrestre superior que sirve de vector entre ellas. Un día como hoy, en 2020, Fármacos publica el video Tú detrás de todo.

Nacida en los bosques lluviosos de Valdivia, el tema Calfuco cruza folk contemporáneo y folk pop para hablar del paso del tiempo, la pertenencia y la posibilidad de volver a empezar. Es también el segundo sencillo que Camilo X presenta de Galope, su próximo álbum de estudio. Escuchemos entonces Calfuco.

una fusión de metal y hardcore, recogiendo además influencias del chogis y otros sonidos alternativos de los 90. Así se escucha la propuesta de Efecto Coriolis, cuyo primer sencillo de su álbum debut se llama Truenos.

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3: Hola, hola, ¿qué tal? Tengan todos ustedes muy buenas noches. Damos comienzo a Ecos de la Pampa en el día de hoy. Hoy jueves. Realmente con harta calor, ¿eh? Parece que ha estado nublado todo el día, pero con harta calor. Y quiero presentarles a ustedes esta oportunidad que me acompaña don Carlitos Tapia. ¿Cómo está, Carlitos?
4: Hola, hola, ¿qué tal, amigos? Tengan ustedes muy buenas noches. Ya estamos prestos para iniciar una emisión más de Ecos de la Pampa a través del 89.7. También en la web, a través de www.fm7.cl y en todas sus aplicaciones. ¿Cuáles son las informaciones para hoy día, don Miguel?
3: Bueno, tenemos tanto que comentar, pero antes quiero darle a conocer a ustedes que nos acompaña en esta oportunidad, como siempre, Centro de Investigación Histórico-Cultural Isaac Arce Ramírez, con 15 años apoyando la cultura y la historia regional. Centro de Isaac Arce, usted lo puede ubicar en el correo y mail, ¿no es cierto? Centro Isaac Arce, @gmail.com. Y si no puede encontrarlo ahí, lo puede encontrar en Facebook como Centro Isaac Arce Ramírez. Un centro muy bonito, muy especial, donde usted va a conocer todo la historia regional, ¿eh? Así es que la invitación está hecha para que usted participe de este centro. Así que eso, Carlitos, ¿eh? Con hartas novedades en el día de hoy. Bueno, en el día de hoy también fue sepultada en la mañana Eliana Vega, de quien en el día de ayer estuvimos hablando, hicimos un homenaje a Elenita Vega, quien en su época de la fiesta de la primavera, cuando se realizaban allá en Pedro de Valdivia, ella fue reina de la primavera en esa época. Así es que saludo cariñoso para toda la gente, familiares de Eliana Vega. Y también quiero enviar un saludo cariñoso, para un gran amigo que se encuentra enfermito y que queremos que va a tirar para arriba, un muchacho que quiere bastante a Pedro de Valdivia. Él no nació en Pedro de Valdivia, pero es pedrino igual, no, él dice. Para él, Pedro de Valdivia es lo primero, dice. Así es que queremos saludar con harto aliento, con harto de que se mejore pronto, a Víctor Murúa. Víctor Murúa, un gran amigo, y que ojalá tire para arriba. El Víctor total tiene sangre pampina, así que creo que de ahí bien, se va a mejorar. Así que Víctor, con harta fe, con harto entusiasmo, con harta, así bien entregado a Dios nomás, de que todo va a salir bien. Don Carlos, dentro de todo, ¿no es cierto?, lo que tenemos especialmente para el día de hoy, se nos acerca paso agigantado el 18 de septiembre, Carlos.
4: Sí, por la fiesta patria, ya prácticamente a menos de un mes ya. Bueno, esperamos de que sea una fiesta bien tranquila y que sean designados luego la instalación, la autorización por parte de la municipalidad, donde van a estar instaladas las tradicionales fondas o ramadas, como se le llama aquí en el norte.
3: ¿Le digo algo?
4: Dígamelo.
3: Los hicieron, ya están instalados ya.
4: Sí, pues se llegan un mes antes.
3: No, están listos, están instalados. Ahí llegan antes, ya están vendiendo algo.
4: Con la rica.
3: Y las ramadas van a estar en el sector
5: Donde hizo la Exponor, donde se hizo la Exponor.
4: Ahí.
5: Allá va a estar.
4: Y la otra va a estar allá en el sector sur, ¿po?
5: Claro, en el sector de... ¿Ah? Al lado de los Chicheros. Ahí va a estar la rueda. ¿No hayan dicho allá para el Exponor?
6: Una.
5: Ah, una.
4: Una.
5: Ah, van a ver en varios sectores entonces.
4: Sí, y también hay que destacar también la ramada que organiza el Club de Rodeo en Tofagasta.
5: Sí, pues ahí por la ruina Huanchaca para allá.
4: ¿Eh? Sí, que está frente, más arriba, está frente al ¿cuánto se llama?
5: Casino.
4: Frente al casino, claro. A los pies de la quebrada ahí del...
5: Exacto.
4: De la, ¿cuánto se llama?
5: La Codiefe.
4: Sí, hay unos comedores bien bonitos, ahí hacen espectáculos, generalmente ahí se traen conjuntos folclóricos del sur.
5: Antes, lo más bonito, bueno, se hacía en toda la Pampa, María Elena, Vergara, Coya, Pedro de Valdivia. La misma empresa instalaba dos ramas grandes.
4: Ya.
5: Y ahí, bueno, participaban algunos empresarios con las ramas, traían grupos, especialmente de cantantes de folclórico, de cueca, habían contratos que hacían de cueca, y esas dos ramas se llenaban de gente, y mucha gente lo iba a mirar. También los puestos que se hacían, los puestos de entretención, de comida y cosas así por el estilo. Y esa ramada le echo de menos, porque ahora no se hacen eso. Ahora la empresa no participa de lo que es la confección de la ramada que entregaba, ¿no es cierto?
4: ¿Pero particular la hacen?
5: No, los particulares hacen alguna, pero... Pero no es lo mismo, no entrar en la época cuando uno, yo me acuerdo cuando cabro chico iba a mirar a la ramada, lo que más me gustaba eran las peleas. Las peleas que se armaban, pero sabe usted que pelear y después salían bien amigos, nada de ninguna pelea así trágica y cosas así por el estilo.
4: Bueno,
5: aquí, yo sé que andaba carabinero atento también.
4: Sí, aquí en el Tofagasta yo recuerdo muchos años atrás, las ramadas se hacían ahí en el estadio municipal, po.
5: Sí, pues, sí.
4: Ahí se hacían las ramadas.
5: Estadio municipal, claro, al lado del estadio regional también. Sí,
4: me acuerdo una vez cuando, setenta y tanto, el Dorado siempre...
5: Sacaba ramadas.
4: Hernández, el dueño de los...
5: Ya, de los Dorados.
4: Sí, propietario, empresario, sacaba ahí, pues, y una vez instaló una carpa. Y trajo en forma exclusiva a los Fenis en esos años.
5: Ah, en esa época los Fenis. Mataban los Fenis.
4: Todos los días las ramas llenas. Y hubo una mocha.
5: Ah, ya.
4: Sí, pues, una mocha. Uno de los integrantes de los Fenis empezó a hacer.

0: conocido por el Cojo Hernández, que le decían.
1: Ah, el Cojo Hernández.
0: Claro, y trajo cuando estaban de moda los hermanos Campos.
2: Oh, bueno.
0: Un éxito total en esos años, los hermanos Campos. Porque bueno. a la municipal también sacaron ramas, pues.
2: Sí,
0: pues. La municipal tiene que el Estado sacando ramas puro,
1: la UTI, música sí, me folclórica.
0: Me acuerdo.
1: Puro los grupos folclóricos, sí, bailar, grupos, cantar. Había varias cosas muy bonitas que se realizaban durante las ramas.
0: Sí,
1: pues, igual los desfiles, claro, tenía hablar los desfiles.
0: Sí, y los estampos. Usted llegaba ya anticucho, los mitos completos, maní, turrón.
1: A mí me gustaba jugar a la lota.
0: A la lota, claro.
1: A la lota.
0: A la lota.
1: O sea, el otro que me gustaba también, el lanzamiento, o sea, al cuye.
0: Ya.
1: ¿Usted jugó alguna vez al cuye, no?
0: Me dijeron que usted había subido el palo en cebada una vez, pero al día. Es cierto, ¿no?
1: Sí, hasta la mitad, no.
0: No, sí me dijeron, no.
1: No, ese el juego.
0: El palo en cebado.
1: Ese juego del cuye, ¿lo conoce usted o no?
0: No.
1: Se hacen unas casitas chiquititas con números.
0: Ya.
1: Alrededor así, ya, y ya. Se venden los números, usted los compra los numeritos.
0: Ah, sí,
1: y después se emborracha el cuye.
0: Ya.
1: Se saca la caja que emborracha el cuye, y el cuye depende a la casa que se mete, es el ganador. Y una vez allá en María Elena, me acuerdo de un aniversario de Selmaza. Teníamos un amigo que era dirigente sindical y hicimos unas kermés, ya, y en eso estaba justamente la del cuye, y nuestro amigo, bueno, todos ya empezaron a vender los números, la gente entusiasmada comprando los números, todo, y él tenía el cuye en una cajita, y este pensó que era lotería el asunto, y empezó a zamarrear así
0: al cuye,
1: como queriendo decir, estoy revolviendo las bolitas de la lota. Empezó a mover así con las dos manos la caja donde estaba el cuye, y estaba listo, sí, estaba listo, ya, se va el cuye, y lo tira, y el cuye estaba muerto, lo mató el tío. Con tantos golpes que...
0: La afición.
1: Yo la tendalá, ¿no? Ahí todo, por aquí, por allá, buscando otro cuye, ¿no? Para poder salvar la situación, pues si no iba a perder plata, ¿no? Así que estuvo muy bueno. Casi lo mataron a mi amigo Miranda, a ver si era el dirigente.
0: Me acuerdo una vez, en esos años en la ramada, había un charlatán, pues.
1: Ah, ya.
0: Un charlatán y traía una serpiente.
1: Ya.
0: ¿Ah? Entonces la serpiente bailaba y iba para allá la serpiente y sacaba unos sobrecitos, ¿eh?
1: La
0: serpiente bailaba,
1: la serpiente va coqueta,
0: bueno. Claro, y sacaban los sobrecitos y ahí salían frases de amor, pues ahí. Ese era el arte,
1: el zoom del asunto.
0: Y decía el... ¿Cómo le decía? La persona que estaba ahí.
1: ¿Charlatán?
0: Claro, decía el charlatán. Decía, no, si no está operada, no, esta es... La compré en Brasil, está operada.
1: Ah,
0: está operada. Lo único que no más que tener cuidado, porque cuando se enoja, aprieta a las personas.
1: La amarra.
0: La aprieta así. Y era así, claro. Tenía como un metro y medio. Así que estaba ahí, y de repente no sé de dónde apareció un perro.
1: ¡Ah!
0: Yeah. Y empezó a...
1: ¿A ladrar?
0: A ladrarle. Y mi amiga, se le enrolló el perro como gritaba.
1: ¡Ah!
0: Así que fue, compadre, con un fierrito, con un gancho.
1: Oh, sí, con un gancito.
0: Y, caída, sacó. Y el perro se...
1: Ah, presentó.
0: Perro callejero.
1: Sí, perro callejero, ¿no? Sí, eso, como le digo, a veces pasan situaciones extras en ciertas cosas, por ciertas actividades. Está el lanzamiento de la rifle, de las plumillas.
0: Los patitos.
1: Premio. Pero muchos decían que los patitos había pillería.
0: Ah, claro.
1: Se le metían una cosa a pesar pato, así que por eso que hace costado. En el cuarto a veces tirándole las pelotitas.
0: No, eso eran los gatos, ¿te acuerdas?
1: Los gatos, los tarros.
0: ¿Ah?
1: El lanzamiento de los tarros también.
0: Claro, los tarros.
1: Había que botar todos los tarros. Era re difícil.
0: Los gatos. Pero lo que más le llamaba la atención a la gente y mi familia, la lota.
1: La lota.
0: Había buenos premios.
1: Buenos premios.
0: Secador de pelo, tarro de durazno, botella de...

0: De vino, de pisco, whisky.
1: Era un premio. Un montón de buenos premios se dan en esa época.
0: Se también llenaba ahí la gente ahí con el Maipo.
1: No, a mí me gustaba ir así. ¿Cuánto se llama? A jugar lota.
0: Después, dos años después, apareció el bingo.
1: Sí, pues.
0: Muchos años
1: después. No existía tanto el bingo, era la lotería.
0: La lotería, claro.
1: Lotería. Ahí existía mucho la lotería. Allá, por ejemplo, en María Elena está lo que es la parte de toda entretención, está los Tobar, y allá en Pedro está los Ratones Pérez. Los Ratones Pérez incluso tenían un sector de entretenciones infantiles, con carrito, con caballito y cuestiones así por el estilo, que era muy lindo y todo sano, y todo el día la gente en las ramas, porque muchos iban a almorzar. Se vendían hartos los almuerzos, la cerveza y cosas
0: después,
1: así.
0: Después los años después, como los 90, las ramas se hacían donde está la cancha 5 horas, ¿te acuerdas? Ya. Donde está la cancha 5 horas. Ahí se hacían las ramas y llegaban un parque de retención.
1: Sí.
0: El parque Bune, creo que se llamaba. Sí. Bune, y traía la rueda
1: giratoria.
0: Claro, la rueda de Chicago. Entonces ahí está el señor y el cabrón chica. Había que hacer fila para comprar el boleto, ¿no?
2: Para subirse
0: la rueda, claro. Y la rueda tenía asiento para 3 o 4 personas, creo, la rueda.
1: Ah, ya.
0: Sentada y estábamos en la fila.
1: Ah, ya.
0: Cuando sube un curadito.
1: Ah, no faltan, 18 siempre.
0: Para, tío. Pero yo voy a estar ayudando.
1: Ah, dejó el despilfarro bajo, ¿no?
0: Lo que estaba bajo.
1: Recibieron toda la salsa ya.
0: El vino, los duraznos.
1: Ah, ya me imagino, ya cómo tiene.
0: Para,
1: Dios, para. Oiga, yo quiero mandar un saludo cariñoso a los licianos de Pedro de Valdivia, porque ellos sacaron una vez un kiosco y empezaron a vender chicha. Chicha. Y la chicha, pero tan brava la chicha, que la persona que tomaba ahí, una de dos se curaba, está así, y la otra persona, algunos no alcanzaban a llegar al baño. Se iban, pero todos churretes. Claro, para la casa, no alcanzaban a llegar a los baños.
0: Resulta de que. Bueno, yo le construí.
1: Pero espere, para terminar, no sé si era chicha arreglada o era chicha realmente.
0: No, sí, yo sé cómo la preparan, porque yo le construí yo a un caballero que tenía un mini market, la herradura.
1: Ah, ya.
0: Ahí en Avenida Argentina con Osa, en toda la intersección frente al castillo que hay ahí.
1: Ya.
0: Sí. Estaba construyendo. Y le traían todos los años en el mes de agosto de San Felipe, un pudre. Pudre es una tinaja grande.
1: Sí.
0: Entonces la ponía fuera de publicidad, porque entra allá, sí, igual que un estanque. Entonces allá iban a. Se abastecían los que sacaban kiosco en la rama, los estanes, ¿no? Iban. Entonces. Y resulta que. Ahí supe yo cómo la arreglaban la chicha.
1: Ah, cómo arreglaban la chicha. ¿Le echan agua y echan caca o no?
0: Claro, con agua hervida.
1: Agua hervida y
0: chancaca. Echan a la chicha. Que el mismo color, el mismo.
1: No, pues igual, pero es como si pasaba colado.
0: Claro.
1: Tal como se visten algunos y pasan colado.
0: Claro, no voy a decir el nombre del efecto de tomar esa chicha.
1: Ah, claro. Sí.
0: Imagínense el nombre.
1: Sí, ahí.
0: Así que me reservo el derecho a decir. Indigestión.
1: Ya,
0: entonces.
1: No, se quedaba atendada.
0: Claro, entonces ya sabían que la habían arreglado. A 10 lisos le sacaban como 3 lisos.
1: De más, pues.
0: Claro, y después ahí en la olla la iban arreglando, la iban curando, que llamaban.
1: Sí.
0: Y eso me lo conversó a mí el que traía la chicha de San Felipe, el camión.
1: Y es rica la chicha, ¿eh?
0: Claro.
1: La chicha bien, pero bien así legal, es muy rica.
0: Mire, yo la he probado con vino blanco, con vino tinto y jugo de naranja.
1: No, yo solito no.
0: Yo la he probado con jugo de naranja, es muy rica.
1: No, o sea, lo probaba antes, ahora ya no tomo, casi no tomo nada ya.
0: Ahora que fui yo para el verano, fui allá a la región de los lagos. Ahí,
1: usted se tomó hasta la molestia.
0: Aprobé. ¿Sabe qué aprobé yo? Aprobé la chicha de manzana.
1: Ah, qué rico.
0: La chicha de piña. Efervescente.
1: La chicha de piña, la de manzana.
0: Cuando fui yo, había un fure, tenían como 5.000 litros de chicha.
1: Oh.
0: Estaba fermentada.
1: ¿Y no trajo?
0: ¿Ah? No traje. Pero ahora que quiero ir para fin de año, vamos para allá, por un invito. Vamos para allá.
1: Me está invitando, ojo. Roberto.
0: Hay que ir allá.
1: Queremos saludar a Roberto Fría.
0: Nuestro técnico.
1: Claro, nuestro técnico es de RFTV. ¿Ah?
0: Producciones.
1: RFTV. RL. Yo pensaba que era R es por los frías, ¿no? Ya, RL. ¿Y qué significa RL?
2: Roberto Luis
1: Fría. Roberto Luis, ahí está. Sí.
0: Bueno,
1: oiga, aquí lo está acompañando. Lo quiero invitar a comer. ¿Ya quiere comer o no?
0: Sí.
1: Ya. Usted quiere comer, ya los vamos y de ahí los vamos a la música, porque le quiero decir a ustedes que Centro de Investigación Histórico-Cultural Isaac Arce Ramírez, con 15 años, está apoyando la cultura y la historia regional. Usted puede hacer las consultas en el email centroisaacarce@gmail.com. Ahora, si usted no lo puede encontrar en el correo, puede encontrarlo en Facebook como Centro Isaac Arce Ramírez, un centro muy bonito que le entrega a todos ustedes algo que gusta, que es la historia, ¿no es cierto? Todo lo que es la historia cultural regional. Ahí usted va a conocer todo eso. Muy bien, nos vamos a ir con un temita musical y luego continuamos con Ecos de la Pampa.

0: Bueno, ahí teníamos bonito tema, realmente un tema antiguo, que en realidad mucha gente escuchaba en la Pampa Salitrera. Y queremos saludar en esta oportunidad a quienes se encuentran junto a nosotros, a la Elizabeth Ovalle, que está justamente allá de Montepatria, está junto a nosotros, a la Kika Velázquez, que está allá de Osorno, a Pato Bonarde, que debe estar, no sé, María Elena a lo mejor, a Germán Vidal acá en Antofagasta, ¿no es cierto? A la Luisa Violeta, hola Luisa, un abrazo, un besito para ti también. A Pablo Enrique, Pablito, Pablo Araya Charay, que está allá en La Pampa Salitrera, ahí a Germán Vidal, y también a nuestro gran amigo Ramón Fría, este es el muchacho de la foto, ¿no? Ramón Fría, tiene como 20.000 fotos en todas las actividades que va, saca fotos y las muestra después. Está trabajando, dice, está arreglando algunas fotos de la revista Pampa. Ah, y la está dejando muy linda, dice. La revista Pampa era una revista que entregaba la empresa.
1: Sí, la conocí.
0: ¿La conoció?
1: Sí.
0: Las metían por debajo de la puerta y iban entregando a todos los trabajadores. Todos tenían esa revista. Y muy linda esa revista. También saludamos a Pato Reyes, que está también junto a nosotros. Bueno, yendo a lo que era el asunto de las ramadas y todas las actividades que se hacían para el 18 de septiembre, me gustaba porque el mismo 18 se hacían los desfiles, pues. ¿Entiendes? Y se hacían los desfiles el mismo 18, la gente acudía, ¿no es cierto? Ahora no, porque lo que hacen, lo hacen el 16, el 17, depende. Porque, claro, pero porque hay algunos que, ¿cómo se llama? Como los profesores quieren venir a pasar el 18 con su familia, entonces lo hacen antes, María Elena, en La Pampa, María, hacen antes el desfile, quedan listos y se vienen. Y otra que la MUNI tampoco le paga el feriado, eso es lo más chistoso de todo, porque si pagaran el feriado, yo creo que todos se dejarían, porque es un dinero que toman los cuantos se llaman los profesores, a eso me refiero. Lo que sí, allá en María se hace el día 19, el desfile con el oro blanco. La oro blanco es una institución de gimnastas, de banda de guerra y banda instrumental, que tienen realmente un historial muy grande la ¿cuánto se llama?
1: ¿Todavía existe?
0: Todavía existe el cuadro blanco.
1: Muy
0: antiguo,
1: ¿eh?
0: Sí, pero existe como banda nomás.
1: Ah, como banda.
0: Banda de guerra y banda instrumental, pero todavía existe. ¿Y cuánto se llama? No, usted, ahí sí. Insiste, entonces, ¿qué es lo que pasa? Ellos tienen, un día esto, llenan la Plaza de María Elena, porque mucha gente le gusta de ir a ver el desfile del cuadro blanco, ¿eh? Y en su época, cuando tenían, ¿cuánto se llama? Los gimnastas, tenían show, tenían banda de guerra, y todo ese asunto, era bonito. Era súper, súper bonito porque recorrieron todo el norte y Argentina. También fueron invitados al sector de Argentina, Salta, Jujuy. Así que era muy, muy codiciada. Ahora, como te digo, yo sé que no queda nada de Pampino allá en María Elena, que es la última oficina que está funcionando a nivel de población. Y por lo menos eso mismo, solamente banda de guerra, ¿no? A mí me hubiera gustado que estuvieran lo que es los marinos que decían antes, los gimnastas, hacían una gimnasia muy bonita, ¿eh? Hoy quiero aclararle aquí que está en Castro, no en Osorno. Así que todo eso, como le digo, Carlito, se vivían momentos felices en lo que era la celebración del 18 de septiembre, el aniversario de nuestra patria, también día 19, que la gente pero se deleitaba. ¿Usted cuántas veces no se compró el tacucho para esos días?
1: Sí, pues en esos años se usaba mucho el terno.
0: Uno quería salir a la plaza, darse una vuelta o cualquier actividad, bien pinteado.
1: Sí, pues se usaba.
0: Y los papás, a los niños.
1: La corbata, el vestón, el chaleco bajo.
0: Y los niños, igual.
1: Pantalón para elefante.
0: Y los calzoncillos, piscina más. No. ¿Usó piscina más o no?
1: Sí, los blue jeans, piel de Durando.
0: Piel de Durando.
1: ¿Se acuerda de la tele?
0: Sí,
1: pues. La mezclilla, piel de Durando.
0: No, hay muchas historias en cuanto a la vestimenta que uno tenía. En La Pampa, la pulpería llegaba un estilo de ropa y como todo era sacar por vales en la pulpería, zapatos y cosas así por el estilo, los zapatos eran buenos, eran guantes, calidad. Y la ropa, por ejemplo, algunos usaban una ropa y andaba como 6 o 7 con la misma ropa. Se no, veía. Es que, este es Pampino, parece cuando se venían acá a Antofagasta. Y ahí.
1: Claro, por ejemplo, acá era muy natural ver a las personas del sur que llegaban a La Pampa en pleno mes de enero, iban al balneario con terno negro y corbata y sombrero. Estaban cayendo los joyazados aquí,
0: ¿sí?
1: De calor y llegaban a... Entonces la gente, si son pampinos, son guapos.
0: Sí.
1: Decía la gente.
0: Claro.
1: Los antofagastinos.
0: El dicho de los giles de Pampa.
1: Giles de Pampa.
0: ¿No? Giles de Pampa. Y bueno, como giles de Pampa hay una anécdota muy buena, ¿eh? Una anécdota de un gran amigo, no voy a decir el nombre, porque si no lo van a agarrar para el chuleteo. Un amigo fue invitado a Valle,
1: ¿ya?
0: Por la familia. Y llegaron a Valle todo, y los tíos de él le dijeron, hijo, vamos a Santiago para que conozca a Santiago, el orbe de todo allá. Ya, pues tío, y fue a Santiago con su esposa, y el tío. Llegaron a Santiago y empezaron a hacer el recorrido por los grandes almacenes, almacenes de París, Houghton Johnson y todos esos almacenes grandes. Y mirando las tiendas, las vitrinas. Y en una de esas ven en una vitrina un terno a 19.990. Barato. Barato, barato. Así que la señora le dice, hijo, mira, un terno para ti. Uy, ¿verdad? Entremos, comprémoslo ya, pues aprovechando que está barato. Llegaron. Dejaron de ver la vitrina y se metieron al local. Ahí estuvieron mirando el local ahí, el terno. Y le dice al vendedor, le dice, ¿sabe qué? Quiero el terno que está en vitrina que cuesta 19.990. Y el comerciante lo miró así, vamos a ver si lo encontramos, hijo. ¿Y qué? Los ternos estaban arriba de 30, 40 lucas. Y le dice después, oiga, ¿usted está seguro que vio un terno de 19.990? Sí, pues, sí vi ese terno. Qué raro. Pero si está en la vitrina es porque está acá, pues le dijo, están haciendo publicidad engañosa, le dijo. Lo hacen mirar eso y uno entra y aquí. No, es que en realidad no lo hemos buscado por todo el sector de terno aquí en nuestra tienda y no está. Y empezó a discutir, no, si ustedes los santiaguinos como siempre, con toda la truculencia y lo falso, pero y empezó. Y el jefe de venta va y se acerca allá. Caballero, ¿qué le pasa? No, que yo quiero un terno que está allá en la vitrina, que dice 19.990. Y aquí el hombre me dice que no hay terno de ese valor. Son arriba de los otros de 30.000 para adelante. Vamos a ver, No, pero... No, acá no hay. A ver, pero ¿sabe qué? Vamos a ver el terno en la vitrina que usted dice que cuesta 19.990 y yo le respeto el precio. Y fueron a ver a la vitrina y pues, miraron y mi amigo le dice, mira, ahí está, ¿ves? Ese terno es... Dice, ¿y qué dice? 19.990. Tiene toda la razón usted, pues, estimado amigo. Cuesta 19.990, ¿no ves? ¿No es que están haciendo publicidad engañosa? Sí, pero... Tu tata, la vecina esta es del negocio de al lado, del negocio de al lado. Así que ahí, ya. Gil de Pampa. Era la vecina del negocio de al lado, donde está ese terno. Claro, por eso es que ahí, ¿cuándo voy a encontrar? Son anécdotas que siempre pasan, por eso mucho dicen. Cuando uno lo ve allá por el sur, ahí viene el Gil de Pampa. Y nosotros, los que vienen de allá, ahí vienen los guasitos o los chilotes. Y así, son la semblanza de la época. Ahora no, po. Ahora ¿qué decimos ahora, Carlito? ¿Qué podemos decir? Ahí en el colombiano, el venezolano.
1: Bueno, la verdad es cosa de que hace muchos años atrás se hicieron la ramada ahí en la cerca del líder, abajo en la costanera.
0: Ah, sí.
1: Sí, pues ahí hicieron la ramada y ya habían muchos migrantes. Sí, había muchas ramas y con música colombiana.
0: Ya.
1: Show en vivo. Pura música tropical.
0: Ya.
1: Y llamar la atención la decoración de los locales, las ramas, bien bonito todo. Bueno, muchos años atrás ya están llegando los colombianos. Y había una rama donde está actuando Adrián y los Dados Negros.
0: Ah, Adrián.
1: Está ahí entrado. Todo tipo de público.
0: Ya. Yeah.
1: Por la música que.
0: ¿Qué toca Adrián?
1: Que interpretaba, claro, música popular,
0: la cumbia.
1: Bailable. Y bueno, y más allá está la rama de origen folclórico, ya más pegado a la tradición, por la tradición nuestra.
0: Sí.
1: Pero hay público para todo tipo de ramas, de espectáculos.
0: Sí.
1: Hay gente que no le gusta fiestas patrias, le gusta escuchar música nuestra, de folclore.
0: Exacto.
1: También llenan, porque ahí vendrían almuerzo campestre, asado.
0: Ah, la rica empanadita.
1: Claro,
0: los ricos anticuchos, el asadito. Ah,
1: de todo, así que hay para todo gusto.
0: Claro.
1: Para todo bolsillo también.
0: También.
1: Y sí. Ahí fue cuando apareció el famoso terremoto.
0: El terremoto.
1: Uy.
0: ¿Le gusta el terremoto, no?
1: Mire, lo he aprobado una sola vez para no tomar nunca.
0: ¿Ah, no?
1: No, le voy a contar la historia.
0: Ah.
1: Yo estaba construyendo, haciendo mejoramiento en una vivienda ya en Nicolás Tirado Ría.
0: Ya.
1: Donde está la población Rubén Infanta.
0: Ya.
1: Entonces, habíamos hormigonado la loza, ya estábamos esperando los 12 días para desimbrar el mordaje, la alza prima, todo. Y estoy en el teléfono y me llamaron los dueños de casa, un asado, día 18. Ya yo fui. Y bueno, está toda la familia invitada ahí. Entonces, después del asado, prepararon el famoso terremoto.
0: Ya. Yeah.
1: Con helado, y empecé a tomar yo dulce.
0: Granadina.
1: Cuando me voy a parar. Tenía así la cabeza,
0: oye. Ah.
1: Así. Me llegaron en calidad de gusto, mejor dejar a la casa.
0: Ah, ya me veo, ya me imagino.
1: Hasta me acostaron.
0: Ah.
1: Y en la noche estaba disfariando, como que andaba caminando en el techo así.
0: Ah.
1: Oiga, la curiosa. Tuve 3 días en cama. Así la cabeza.
0: Por el famoso terremoto.
1: Claro, que tomaba por lo dulce, nunca más.
0: Ya. De ahí ya, nunca más terremoto.
1: Terremoto. ¿Ha tomado usted?
0: Yo sí.
1: ¿Poco?
0: Poco, pero bueno. Oiga, le digo que el Centro de Investigación Histórico-Cultural Isaac Arthur Ramírez, con 15 años, está apoyando la cultura y la historia regional. ¿Eh? No se olvide, ¿eh? Usted puede encontrarlo en el correo centro isaacarce@gmail.com o en Facebook como Centro Isaac Arce Ramírez. Lo invito a la música para que también se deleite de estos temitas que le tenemos preparados para ustedes.
2: 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Las 9:58.
3: Presentamos la cartelera.
0: Bueno, no salió la música.
3: Gente ubicada en Pasaje El Tabo.
0: No salió la música.
3: Playa Blanca.
0: Porque ya estamos en la hora, Carlito.
3: Especial Timbal.
0: Se pasa volando la hora.
3: Un joven se casa.
1: Bueno, esperamos de que los trabajadores tengan un buen aguinaldo. Claro, eso es lo que. Bueno, nosotros ya estamos jubilados, ya tenemos por lo menos por ley 26,000 pesos de aguinaldo que nos da el Estado a los jubilados. No obstante eso, los aguinaldos más grandes son de 200, 300, incluso mucho más empresas grandes, la minería. Ya. ¿Para qué hablar?
0: Correcto.
1: Pero en la empresa mediana le dan a usted, bueno, eso es también la conciencia de los patrones, un cajón familiar.
0: Ya.
1: Un cajón familiar y el aguinaldo.
0: Así que. Bueno, lo estamos despidiendo, como les decía, y agradezco, Carlito, que me haya acompañado en el día de hoy, ¿ya? Y reiterar nuestro saludo, como lo hicimos en el principio de nuestro programa, para mi gran amigo Murúa, Víctor Murúa, que siga tirando para arriba, compañero amigo Víctor Murúa. Es pampino y es duro, ¿ya? Así que un abrazo, Murúa, y siempre la harta fe en Dios. Buenas noches en Ecos de la Pampa, en la FM 789.7.
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0: 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Las 10 y 35 minutos.
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0: las 10 y 56 minutos.
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1: Las 11 y 35 minutos.
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1: 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Las 12. 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
2: Las 12 y 30 minutos. 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
3: La una y dos minutos.
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1: La 1:30.
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3: Las 2 y un minuto.
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1: Las 2 y 29 minutos.
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4: Las 3 y 2 minutos.
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Las 3:31. 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
4: Las 4 y 2 minutos.
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1: Las 4 y 30 minutos.
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3: Las 5:01. 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
1: Las 5 y 32 minutos.
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1: La persona que se la vea cuando consulta a un particular, por ejemplo.
2: Carlito, en el nene de la mano, una persona puede estar gorda, flaca, se van reduciendo, se van agrandando las palmas de las manos.
1: Ya, ¿eso hace difícil verlas después?
2: Sí, pero Carlito...
1: ¿Cuál es tu fuerte, digamos?
2: El fuerte mío es la cara de...

señor Neandertal, yo le hago una aclaración a mi público, yo no soy adivina, pero las facultades que tengo yo, yo misma le temo. Me temo porque al saber lo que me va a pasar un día para otro, porque afuera de esto tengo una paz muy interior dentro de mi alma. Yo le temo.

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3: 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Las 6:07.
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1: Las 6:31 FM 7.
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0: Esta canción se llama Por Favor.
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0: gracias.
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2: Son las 4:20, 4:20 minutos.

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2: Las 7:03.

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0: 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Sí.
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1: Las 7 y 31 minutos. 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

Esta es una canción que nos dejó nuestro gran amigo Mario, que a él se la había regalado Víctor Jara. Confieso que no me sé la letra.

0: quieren cantar, hagan un grupo.
1: 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Las 8 y un minuto.
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4: ¿Qué tal? ¿Cómo están? Les saluda Carlos Maturana. Les doy la bienvenida a esta nueva edición de noticias, donde sabremos de la fiscalía que continúa con las indagatorias contra directivos de Codelco por presunta alteración en metas del cobre. Abordaremos los robos a casas que aumentan casi en un 50% durante fiestas patrias. ¿Cómo evitarlos? Te contamos en minutos. Hablaremos del MINSAL que anunció una nueva vacuna contra el neumococo.
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4: Entre enero y julio de 2026 se constituyeron 140.412 nuevas empresas en Chile. Desde el Ministerio de Economía calificaron la cifra como un hito histórico y una señal de reactivación económica. Auri Morales nos cuenta más en el siguiente informe.
5: El último informe de constitución de empresas y sociedades dio a conocer que 140.412 nuevas empresas fueron constituidas entre enero y julio de este año. La cifra, según las autoridades del Ministerio de Economía, es un hito histórico que demuestra la reactivación económica. Las regiones de Valparaíso y Biobío se consolidaron como polos clave de actividad fuera de la región metropolitana. Valparaíso, con 1.746 nuevas sociedades, representando un 9,5% del total registrado, mientras que la región del Biobío contabilizó 1.409 nuevas unidades productivas, equivalente a un 7,7% del dinamismo nacional. El informe oficial también expuso indicadores sociodemográficos sobre la composición de los fundadores de estas sociedades. De acuerdo con los datos presentados, la participación femenina alcanzó un 38,4% entre los socios de las nuevas firmas, al tiempo que los inversionistas extranjeros presentaron el 11% del total. Desde el Ejecutivo destacaron que la apertura de estas unidades productivas fuerza la recuperación de la actividad económica y fomenta la creación de empleos formales.
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4: En el reporte semanal de la campaña de invierno del Ministerio de Salud, la subsecretaria de Salud Pública, Alejandra Pizarro, comunicó que a partir del 1 de septiembre, Chile incorporará una nueva vacuna contra el neumococo al calendario de inmunizaciones. En detalle, la vacuna neumocócica conjugada 20 reemplazará la actual formulación que protege contra 13 serotipos de la bacteria. Sobre esto explica más detalles la subsecretaria de Salud Pública, Alejandra Pizarro.
9: Como ustedes saben, la vacunación es una de las herramientas más efectivas que tenemos para prevenir enfermedades y proteger la salud de las personas, especialmente la de nuestros niños. Por eso, como parte del proceso permanente de actualización de nuestro Programa Nacional de Inmunizaciones, el 1 de septiembre ampliaremos la protección de los lactantes frente al neumococo. Vamos a pasar de una vacuna que protege contra 13 serotipos a una que protege contra 20 serotipos de esta bacteria, aumentando así la protección frente a enfermedades graves.
4: La modificación de la vacuna no altera el esquema de vacunación infantil, ya que la dosis de la nueva será administrada a los lactantes a los 2 y 4 meses, además de un refuerzo a los 12 meses de edad. En los niños prematuros se mantendrá el mismo esquema, pero la dosis de refuerzo se aplicará a los 6 meses. Además, en la instancia, entregaron un balance de la campaña de invierno en el que durante la semana epidemiológica 33, la positividad de los virus respiratorios alcanzó el 56,1%, la cifra más alta en lo que va de 2026. El periodo ha estado caracterizado por un aumento en las hospitalizaciones, con predominio del rinovirus seguido por el virus respiratorio sincicial y la influenza tipo B.
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4: La Municipalidad de Angol inició la clausura de 14 locales con máquinas de azar que operaban sin patente comercial. La medida busca regularizar el comercio local conforme a la Ley de Rentas Municipales.
2: La región de los Lagos.
4: Usuarios y usuarias denunciaron el precario estado del Centro Cultural de Osorno debido a filtraciones, baños dañados y falta de calefacción. Ante los reclamos, el municipio anunció que ejecuta un proyecto de reparación por más de 300 millones de pesos.
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4: La Fiscalía allanó domicilios de gerentes y exgerentes de Codelco en el marco de la investigación por la sobreestimación de la producción del cobre. El caso surgió tras detectarse 26.875 toneladas mal reportadas, lo que obligó a exigir la devolución de 14,3 millones de dólares en bonos. Ornella Mellado con el informe.
15: Hola, sí, buenos días. Tal como lo explicamos, la Fiscalía de Investigación Especializada de O'Higgins ejecutó diversas órdenes de entrada, registro e incautación en los domicilios de gerentes y exgerentes de Codelco. Estas diligencias se enmarcan en la indagatoria penal abierta para esclarecer las irregularidades y la sobreestimación de las cifras de producción reportadas por la cuprífera estatal. El fiscal jefe de la unidad, Javier Van Bischofhausen, explicó que buscan determinar si se alteraron los datos para mostrar un balance favorable.
16: Lo que estamos indagando, ¿cierto?, es cuáles fueron los fundamentos o las motivaciones detrás de, efectivamente, Codelco haber afirmado que produjo o obtuvo un tonelaje superior al que realmente en la práctica ocurrió. Y esto es relevante por cuanto estamos buscando la motivación relativa a, como han señalado algunas declaraciones que tenemos en la investigación o gente que incluso ha declarado en otros medios, relativo a que la finalidad última de esta era simplemente lograr una producción mayor a la del año anterior, es decir, lograr un tonelaje mayor al del 2024, aun cuando esto incluso fuere un negocio negativo.
15: El origen del caso se remonta a una auditoría interna iniciada en marzo, la cual constató que se contabilizaron como producto terminado 26.875 toneladas de cobre que no cumplían con los estándares técnicos exigidos. Este error contable infló artificialmente el tonelaje total de la empresa en cerca de un 2%. A raíz de este ajuste en el cumplimiento de metas, la corporación estatal instruyó a más de 6.300 trabajadores y ejecutivos la devolución de bonos de desempeños pagados indebidamente, cuyo monto global asciende a unos 14,3 millones de dólares.
4: Según cifras de Carabineros y la PDI, los robos a casas deshabitadas aumentan cerca de un 50% en comparación a un mes habitual durante septiembre. Por eso nos hicimos la pregunta, ¿cómo puedo prevenir un robo a mi hogar cuando no estoy? Esta duda nos la responde Javier Vera en la siguiente nota.
17: Ya está por llegar septiembre y con ello se acercan las celebraciones, las salidas a ramadas, fondas y viajes en familia. Con todos estos eventos aparece uno de los delitos más frecuentes. Según las cifras de Carabinero y la PDI, en septiembre existe un aumento de casi el 50% en robos y delitos en hogares desprotegidos para fiestas patrias. En ese contexto, Aníbal Pérez, gerente de Customer Intelligence de Verisure Chile, nos entrega unos tips para mantener seguros los hogares durante las festividades.
13: En fiestas patrias es fácil bajar la guardia porque estamos preocupados de compartir y pasarlo bien. Por eso, la prevención debe comenzar antes de salir de casa. Revisar accesos, rejas, cerraduras, identificar puntos vulnerables y evitar dejar elementos que faciliten un ingreso. Hoy, la tecnología debe ser una aliada, ya que permite monitorear y proteger nuestros espacios incluso cuando estamos fuera. Hay que tener cuidado con lo que mostramos en redes sociales. Protegernos digitalmente es clave. Por todo esto, la seguridad comienza antes de salir de casa, porque anticiparse siempre será la mejor herramienta de prevención.
17: Las fiestas patrias son una oportunidad para reencontrarse, pero también un momento que aprovecha la delincuencia con la ausencia de los dueños. Por eso los especialistas entregan algunas recomendaciones. Ten cuidado con lo que compartes en las redes sociales. No anuncies tus viajes públicamente en internet. No demuestres que tu casa está desocupada. Alerta a tus vecinos y proporciones un medio de contacto para que lo utilicen en cualquier eventualidad. Además, coordina visitas periódicas con alguien de confianza. Si estás fuera de un periodo prolongado, protege tus bienes más valiosos. Si sueles almacenar objetos de valor en tu hogar, considera trasladarlos a un lugar más seguro.
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4: La realización del Foro Madrid el próximo 3 de septiembre en Santiago desató tensiones en el oficialismo. La confirmada asistencia del presidente José Antonio Kast generó reparos en Chile Vamos, donde temen que el perfil conservador e ideológico de la cumbre profundice las divisiones del sector, entendiendo que este encuentro es de ultraderecha. Desde el Ejecutivo defendieron la presencia del mandatario en el encuentro internacional. El subsecretario del Interior, Máximo Páez, aseguró que es consistente que en su calidad de presidente de la República pueda participar no solamente en este foro, sino que en cualquier foro en el que él pueda dar a conocer su visión respecto al país.
19: Nos parece que es perfectamente posible y consistente que en su calidad de presidente de la República y no estando organizado por el gobierno pueda participar no solamente en este foro, sino en cualquier foro en el cual él pueda dar a conocer su visión respecto del país.
4: En la vereda opuesta, Evópolis se restó del evento y recomendó al mandatario no asistir. En el partido argumentaron que la investidura presidencial es un rol de Estado, advirtiendo que involucrarse en debates sobre la batalla cultural polariza y daña la convivencia de la coalición de gobierno. El senador Matías Walker también se refirió al respecto.
20: Y me parece mal que el presidente asista a un foro que está marcado por la extrema derecha, por la intolerancia, por principios que no son los de la democracia moderna, con líderes que más bien proponen la segregación. Es muy importante que el presidente Kast no le hable al 23% que lo apoyó en la primera vuelta, sino que le hable al 58% que votó por él en la segunda vuelta.
4: Por su parte, el Partido Republicano respaldó la cita y valoró abrir estos espacios de debate pese a los roces internos en el oficialismo. Parlamentarios del sector confirmaron su participación en la cumbre, que contará además con la asistencia del líder de Vox, Santiago Abascal.
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4: Autoridades alertaron por un presunto vertido de aguas servidas en la playa Las Ventanas. La diputada Chiara Barchiesi solicitó fiscalización sanitaria tras denuncias del municipio y pescadores locales, quienes advierten una descarga permanente al mar que podría afectar recursos marinos y la salud de la comunidad.
2: La región de Arica y Parinacota.
4: Las universidades de Arica registraron un alto nivel de postulaciones para el proceso 2026. En la Universidad de Tarapacá, Ingenierías y Psicología lideraron la demanda con más de 4.900 postulaciones efectivas y un aumento del puntaje de corte en más del 50% de las carreras.
2: La región de los lagos.
4: Autoridades regionales y Empormont presentaron en Castro el proyecto Centro Logístico y Extraportuario para Chiloé. La iniciativa considera un terreno fiscal en Dalcahue y busca ordenar la carga, mejorar la conectividad y proyectar el desarrollo logístico del archipiélago a largo plazo.

0: Tres de los condenados a presidio efectivo por megatráfico de drogas, enmarcado en el operativo Cervero, presentaron una querella ante el séptimo juzgado de garantía de Santiago en contra del fiscal de Valparaíso, Maximiliano Kraus, quien lideró la investigación que concluyó en sus respectivas sentencias. La acción judicial sostiene que la causa se encuentra contaminada. Esto luego de que el propio funcionario admitiera haber compartido sus credenciales del sistema informático del Ministerio Público con personal ajeno a la institución. La defensa de los reclusos sostiene que el uso indebido de los accesos institucionales vulneró la reserva del proceso, afectando la integridad del levantamiento de pruebas y la regularidad del juzgamiento que derivó en las penas de presidio. El antecedente que motivó la acción legal emergió a fines de 2024 durante la indagatoria por filtraciones ligadas al denominado caso del ex subsecretario Manuel Monsalve. En esa instancia, el fiscal Kraus declaró formalmente ante el fiscal regional Marcos Pastén haber entregado sus claves operativas del Ministerio Público a efectivos de inteligencia de la Armada con cuestionamientos sobre la seguridad de los registros del sistema persecutor. Con la presentación de esta querella, los demandantes buscan que la justicia penal investigue la conducta del fiscal e identifique el impacto que la intervención de terceros tuvo sobre los derechos de los imputados. El tribunal ahora deberá ponderar si los hechos denunciados constituyen delitos y determinar si las anomalías detectadas en el manejo de la información judicial podrían abrir la vía para revisar la validez de las sentencias y condenas dictadas.
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0: Vecinos y vecinas de Tomas en Curanilahue denunciaron que un abogado realiza cobros de dinero prometiendo frenar desalojos en terrenos de Forestal Arauco, pese a existir órdenes judiciales vigentes de restitución.
1: La región de los lagos.
0: Vecinos, vecinas y autoridades denunciaron la compra e inscripción presuntamente irregular de un terreno fronterizo por parte de un ciudadano argentino en Llanada Grande, esto en Cochamó, alertando por la vulneración de leyes que protegen la soberanía limítrofe nacional.
1: La región de O'Higgins.
0: La Seremi de Salud realizó capacitaciones sobre prevención y autocuidado frente al virus Santa en San Vicente de Tahuatahua y Santa Cruz, instruyendo a funcionarios escolares y líderes vecinales.

0: La NID y Fulbright abrieron la convocatoria para la beca Doctorado Bio dirigida a chilenos y chilenas interesadas en cursar posgrados en Estados Unidos sin requerir dominio previo de inglés. ¿Cómo postular? María Belén Araya nos lo explica.
1: La Agencia Nacional de Investigación y Desarrollo abrió el proceso de postulación para la beca Bio Fulbright ANID. Este beneficio permite a chilenos cursar programas de doctorado en Estados Unidos con la particularidad de que no exige contar con dominio previo del idioma inglés. Para asegurar un adecuado desempeño académico, el programa incluye un año de preparación con un curso intensivo de inglés antes de iniciar los estudios. Esta medida busca facilitar la llegada de los seleccionados a planteles estadounidenses de excelencia. Quienes postulen deben cumplir al menos dos condiciones socioeducativas: haber egresado de un colegio subvencionado particular con beca, haber financiado el pregrado con crédito o tener padres que no posean educación superior completa. El plazo para postular estará disponible hasta el 28 de septiembre a las 13 horas a través del portal de ANID. Desde 2008, la iniciativa ha favorecido a 179 personas, registrando una amplia participación de estudiantes de regiones.
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0: Un convenio entre la Municipalidad de Tucapel y el Hospital de Huépil permitirá realizar 400 radiografías gratuitas de tórax y cadera para pacientes de la atención primaria local, priorizando lactantes y adultos mayores. Eso es todo por el momento. Nos encontramos en la siguiente edición de noticias.
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6: Las 8 y 21 minutos. 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

0: 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Las 8 y 57 minutos.
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7: 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Las 10 y 5 minutos.
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saludo para toda nuestra banda que está con nosotros esta bonita mañana. Vamos a mandar un saludo para toda la banda, para la Lori, para la Felipa, para la Ricarda, para el Gordo, el P.

0: Gracias, gracias.
1: Gracias, Claudito. Gracias, Cristian.
2: Y a los amigos músicos.
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0: 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Las 11 y 2 minutos.
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1: Las 11:58.

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1: Las 12 y 14 minutos. 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
3: Hoy día vamos a viajar. Crucemos la cordillera juntos, agarremos la ruta 2, saliendo de Buenos Aires hacia el sur, y paremos en Quilmes, la ciudad de la cerveza más famosa de Argentina. Porque el cuento de hoy, mi estimado, tiene todos los ingredientes. Tiene un club histórico, el decano del fútbol argentino, muerto de ganas de volver a primera. Tiene dirigentes desesperados. Tiene una profecía cumplida al pie de la letra, con resultado exacto. Fíjese lo que le digo. Tiene una deuda chica, 2.000 pesos. Y tiene una señora de Chascomús que cuidaba niños de lunes a viernes y hacía otros trabajitos el fin de semana. Una bruja con nombre y apellido, Dora Bertucci, que un día de mayo de 1994 se enojó. Y cuando se enojó, condenó a un club entero a no ascender nunca más. 13 años de condena, dictó la señora. Usted ríase nomás, ríase. Pero quédese hasta el final del programa, porque le apuesto lo que quiera a que termina creyendo.

Partamos por el principio, porque las historias hay que contarlas con orden. Quilmes Atlético Club, fundado en 1887. El decano del fútbol argentino, ¿ah? No cualquier club, el más antiguo de todos los que siguen compitiendo. La camiseta blanca con azul, la ciudad de la cerveza, un estadio con nombre de película, la doble visera de cemento. Ese club, señores, en 1992 se fue a la B. Y ojo con esto, porque aquí está la clave de todo. No es que se fue a la B y tocó fondo tranquilo, no. Quilmes quedó atrapado en ese purgatorio que es la B Nacional Argentina, que es una categoría, se lo digo con todo respeto, donde se juega con los dientes apretados, donde asciende uno y sufren 20. Año 93, no sube. Año 94, la desesperación ya era completa. Y cuando la desesperación es completa, mi estimado, el ser humano hace cosas raras. Atención con los nombres, que esto es historia documentada. No cuento de fogón. José Luis Meissner y Jacinto Porroni, dirigentes del club. Un día de mayo de 1994 se suben a un auto y manejan 100 kilómetros. 100 kilómetros, escuche bien. Destino, Chascomús, un pueblo de laguna, tranquilo, de esos donde no pasa nada, salvo que uno sepa a qué puerta golpear. ¿Y quién les dio el dato? El técnico, Humberto Zuccarelli, que había jugado por allá y conocía a una señora. Hilda Bertucci, 62 años, conocida en el barrio como Dora. Oficio declarado, cuidadora de niños. Oficio real, el que no se declara en ninguna parte, otro. La señora trabajaba. Y cuando en el campo argentino le dicen a usted que una señora trabaja, usted ya sabe de qué estamos hablando. El trato fue así, con números, porque a mí me gustan los números. 4.000 pesos. Estamos hablando de la convertibilidad, uno a uno. Así que hágase la idea, unos 4.000 dólares, bueno, 3.000 y tanto de la época. La mitad al contado, 2.000. Y los otros 2.000 contra entrega, contra resultado. El encargo, Quilmes peleaba el ascenso palmo a palmo con Gimnasia y Esgrima de Jujuy. Había que darle una ayudita al destino, pinchar las fotos de los jujeños y bendecir a los cerveceros. Y la señora Dora, delante de los dos dirigentes, dijo lo siguiente. Palabras más, palabras menos. Esto está recogido por El Gráfico, por Infobae, por Media Prensa Argentina. Gimnasia va a perder 3-0 en Pergamino. Y Quilmes le va a ganar a Deportivo Morón. Y agregó una frase, la frase clave de todo este programa. Pero cumplan con lo que hoy prometieron. Cumplan con lo que hoy prometieron. 28 de mayo de 1994. Anote la fecha. Gimnasia y Esgrima de Jujuy visita a Douglas Haig en Pergamino. Resultado, 3-0. 3-0. Exactamente como dijo la señora de Chascomús, que cuidaba niños. A esa misma hora, Quilmes jugaba con Deportivo Morón y ganaba 2-1, camino a cumplir la segunda parte de la profecía. Cuando desde la tribuna vuela un petardo, una bomba de estruendo que cae cerca del defensor Cuenca Saldívar, lo hiere y el árbitro suspende el partido. Y aquí, señores, aquí se define esta historia. No en una cancha, en una oficina. Los dirigentes de Quilmes hicieron el razonamiento clásico del dirigente de fútbol, ese razonamiento que ha fundido clubes enteros. El partido no terminó, el trabajo quedó incompleto, la AFA no ha fallado, así que no pagamos. Le quedaron debiendo 2.000 pesos a la Bruja. ¡2.000 pesos! Un club que después llegó a deber 12 millones de dólares le discutió 2.000 pesos a una señora que acababa de acertar un 3-0 en Pergamino. Y Dora Bertucci, allá en su casa de Chascomús, se enteró de que no le iban a pagar y dictó sentencia. Por 13 años, Quilmes nunca va a ascender. 13 años, del 94 al 2007. Guárdeme ese número, que al final del programa vamos a hacer la cuenta juntos y le va a correr un frío por la espalda. Para ubicarnos en la época, escuche lo que reventaba los parlantes de toda Argentina.

0: los fabulosos Cadillacs Matador año 94. Y en el año 94 estamos todavía porque la maldición de la señora Dora no perdió el tiempo. ¿Ah? Empezó a trabajar al tiro. Primer dato. El partido suspendido contra Morón se reanuda. Quilmes iba ganando 2-1. ¿Se acuerda? Bueno, Morón lo dio vuelta y ganó 3-2. El primer partido después de la deuda, perdido. Después vino el reducido, esa lotería que inventaron los argentinos para definir ascensos, y Quilmes quedó afuera a manos de Instituto de Córdoba. Año 94, cerrado con fracaso. Y ahora, mi estimado, le voy a leer la lista, porque esto hay que leerlo como lista, como letanía, como se leen las cosas tristes. Usted vaya contando con los dedos.
1: 1997, afuera del octogonal, lo elimina Belgrano de Córdoba. 1998, semifinal del reducido, Quilmes de local, 0-2 con Aldo Civi. 1999, iba ganando 3-1 en Rafaela, faltando nada, empate 3-3 y a la casa. Y entonces empiezan las finales, señores, porque lo cruel de esta maldición es que no eliminaba a Quilmes temprano, no, lo dejaba llegar, lo dejaba oler el asado y le cerraba la puerta en la nariz. Final con Huracán, perdida. Final con Los Andes, perdida. Promoción con Belgrano, perdida. Final con Banfield, 2001, aquella del 6-3, en el global que todavía duele en la ciudad cervecera, perdida. Y otra promoción más con Belgrano, perdida en el último minuto, en el último minuto. Cinco finales, cabros. Cinco finales perdidas al hilo. Yo he visto equipos malos toda mi vida, y los equipos malos no llegan a las finales. Esto era otra cosa. Esto era un equipo que llegaba siempre y perdía siempre. Pregúntele a cualquier estadístico cuánto es la probabilidad de perder cinco finales seguidas. Ahora pregúntele al hincha de Quilmes. El hincha de Quilmes no habla de probabilidades. El hincha de Quilmes a esa altura ya hablaba de Dora. Y aquí viene el detalle que convierte esta historia en tragedia griega. Porque usted estará pensando, bueno, que le paguen los 2.000 pesos y listo, asunto arreglado. Claro, eso mismo pensaron en el club. Hubo dirigentes y hinchas dispuestos a pasar la plata, a pedir disculpas, lo que fuera. Fueron a buscar a la señora Dora Bertucci. Murió el 21 de diciembre de 1996, un día después de cumplir 65 años. Se fue de este mundo con la deuda impaga y la maldición andando. Ya no había a quien pagarle, ¿me entiende? La cuenta quedó abierta para siempre. Y cuando los enviados del club llegaron a Chascomús preguntando por ella, los recibió una sobrina. Y esa sobrina, señores, dijo una frase que debería estar en los libros, una frase de una frialdad magnífica. Dijo: mi tía se murió, pero con mi tía también se murió Quilmes. Suerte y buen viaje. Suerte y buen viaje. Ni un abogado le redacta algo más lapidario. ¿Y qué hace un club cuando el más allá le cierra la puerta? Prueba por otro lado, pues. El año 2002, un documental de televisión por cable hizo pública la historia y la maldición pasó de secreto de camarín a fenómeno nacional. Argentina entera hablaba de la bruja de Quilmes. Y el club, de puro desesperado, contrató a otro especialista, Donaldo, un brujo con pergaminos. Porque dicen que el ascenso del 91 se consiguió gracias a un trabajo suyo con los botines de la Tortuga Gómez. Palabra de la época, yo transmito nomás. Donaldo llegó antes de la promoción del 2002 con toda la parafernalia. Prendió una vela gigante en el vestuario, retiró tres camisetas, la 2, la 6 y la 9, y dio su pronóstico. Ganan el primer partido, empatan el segundo. ¿Y saben qué? Ganaron el primero con gol de Alayes. Guárdeme ese apellido también. Pero perdieron el segundo y no ascendieron. ¿Y saben qué más? A Donaldo le habían prometido 1.500 pesos si resultaba. Y como no resultó, tampoco le pagaron. Le quedaron debiendo a dos brujos, señores. A dos. Hay gente que no aprende ni a la segunda, se lo digo yo. Vamos a una pausa. No se me vaya, que a la vuelta este cuento se va derecho al cementerio. Y le juro que es literal.

mayo de 2001. Préstele atención a la escena porque es de película argentina de esas buenas. Un Peugeot 306 gris sale de Quilmes con tres dirigentes adentro: Enrique Strubolini, Mario De Bellis y Gustavo Schenone. Tres señores de club, gente seria, con firma en el banco. Destino: Chascomús, otra vez. Pero ya no van a la casa de la señora Dora, van al cementerio. Tumba número 760. Anótela, que esa tumba es hoy patrimonio del fútbol sudamericano. Ahí está enterrada Hilda Dora Bertucci. Y ahí llegaron los tres dirigentes con flores y con un banderín del club. Flores y un banderín, señores, a pedirle perdón a una bruja muerta. Y para que usted no crea que esto es leyenda mía, le leo la declaración textual de Strubolini a la prensa, que hay que ser valiente para decirla. Es cierto que existió esa bruja y que tratamos de localizarla. Un dirigente de fútbol reconociendo en un diario que fue a negociar con el más allá. Eso, mi estimado, no se ve todos los días. Resultado inmediato. Esa misma tarde, bajo un aguacero bíblico, Quilmes empató sin goles con Nueva Chicago y siguió afuera, porque las maldiciones parece no atienden reclamos de corbata. Y aquí es donde esta historia se pone linda de verdad, porque el perdón no lo consiguió un dirigente, el perdón lo consiguió un hincha, uno de a pie. Rodolfo Acosta, hincha cervecero de toda la vida, que un día agarró y se fue solo a Chascomús. 100 kilómetros, los mismos 100 kilómetros del pecado original, pero al revés. Los del pecado fueron a comprar, él iba a pagar. Y se paró frente a la tumba 760 y le habló a la señora. Así, como le estoy hablando yo a usted. Le dijo: Dora, perdonanos. No fue nuestra culpa, fue culpa de los dirigentes de la época. Si nos ayudás a salir de esta maldición, vengo yo mismo y te adorno el sepulcro con los colores del equipo. Fíjese en el detalle, no le ofreció plata, le ofreció los colores. El hincha entendió lo que los dirigentes nunca entendieron, que a la señora no le dolían los 2.000 pesos, le dolía el desprecio. ¿Y qué pasó después? Me pregunta usted. Le doy los números, porque yo sin números no trabajo. El Quilmes de Gustavo Alfaro, un equipo irregular, con el técnico al borde del despido en más de una ocasión. Al borde del despido, ¿ah? Acuérdese de esto la próxima vez que pidan cabezas en su club. Ese equipo agarró y cerró el campeonato con 6 triunfos, 3 empates y una sola derrota. Se metió en la final por el ascenso. ¿Y contra quién? Argentinos Juniors, el semillero del mundo, el gran favorito. Partido de ida, centro al área, sale mal el arquero y a los 12 minutos del segundo tiempo aparece el apellido que le pedí que guardara. Agustín Alayes, cabezazo, 1-0. El mismo Alayes del gol inútil de la promoción del 2002, pero esta vez la historia venía con otro libreto. Y la revancha, señores, fue el 6 de julio de 2003 en Cancha de Ferro. 15.000 cerveceros en las tribunas, que para un club del ascenso, endeudado y embrujado, es una enormidad. 90 minutos defendiendo un gol con el alma, con las uñas, con los recuerdos de 5 finales perdidas apretados en la garganta. 0-0 final. Y pitazo. Y ascenso. Quilmes a primera después de 12 años, señores. Se acabó. El decano volvía a primera y en la ciudad de la cerveza no quedó nadie sentado.

Adolfo Acosta, Acosta cumplió, como no iba a cumplir él, si esta historia entera es sobre cumplir. Volvió a Chascomús y pintó la tumba de la señora Dora de azul y blanco, los colores de Quilmes. Y volvió cuatro veces más a visitarla. Cuando Quilmes clasificó a la Copa Libertadores, ¿sabe lo que hizo? Le llevó un póster del equipo a la tumba, un póster a una bruja. Si eso no es el fútbol, mi estimado, yo no sé qué es, y ahora hagamos la cuenta que le prometí al principio. La señora dijo, 13 años, del 94 al 2007, Quilmes ascendió el 2003, 9 años. ¿La maldición falló? No, pues, la maldición no falló. La maldición fue perdonada, se levantó antes de plazo, por buena conducta del hincha y con los intereses pagados en pintura azul y blanca. Pausa breve y volvemos. Porque esta historia tiene primos por todo el mundo.

Y usted me dirá, ya Marcelo, bonito el cuento, pero es una rareza argentina. No, mi estimado, no. El fútbol mundial está lleno de cuentas impagas convertidas en leyenda. Le doy tres, cortitas, para que vea que esto es un género en sí mismo. La más famosa de todas, Bela Gutmann y el Benfica. Año 1962, el húngaro les gana dos copas de Europa seguidas a las Águilas de Lisboa, va y pide su aumento y no se lo dan. Y Gutmann, al portazo, dicta la suya. En 100 años, Benfica no volverá a ser campeón de Europa. Vaya usted a contar, señores, las finales europeas que ha perdido el Benfica desde 1963 hasta el día de hoy. Todas. Todas las ha perdido. Los jugadores han ido a rezarle a la estatua de Gutmann antes de las finales. No ha resultado. Esa condena sigue corriendo y a este paso se cumple entera. Segunda, América de Cali, Colombia. Año 48, un señor llamado Benjamín Urrea, contrariado con la profesionalización del club, dejó caer un nunca serán campeones, que los caleños llamaron la maldición del garabato. ¿Sabe cuánto duró la sequía? 31 años. Hasta el 79 no salieron campeones. 31 años, para que después me digan que estas cosas se arreglan en una temporada. Y la tercera me encanta, porque involucra un mundial. Carlos Bilardo y la selección argentina. Antes del 86, el cuerpo técnico le hizo una promesa a una virgencita del norte. Ganaron el mundial con Maradona en estado de gracia y con la fiesta. La promesa se les olvidó. Argentina se pasó décadas sin ganar nada, mi estimado. Hasta que años después alguien dijo, oiga, ¿y si vamos a pagar lo del 86? Fueron, pagaron. Saque usted sus conclusiones. ¿Existen las maldiciones? Mire, yo soy hombre de estadísticas, de archivo, de hemeroteca. Yo no creo en brujas, pero el fútbol no es un deporte racional. El fútbol es pura fe. Fe en que este año sí, fe en el pibe de la cantera, fe en el tecito de la abuela a las 5. Y donde hay fe, mi estimado, las palabras pesan. Por eso la moraleja de Chascomús no es esotérica. Es de almacén de barrio, de libreta de fiado. Las deudas se pagan. Se pagan en plata y si no, se pagan en finales perdidas. Y así termina el cuento de hoy. La historia de la señora que cuidaba niños en Chascomús y que paró el tiempo en Quilmes durante 9 años. La historia de una deuda de 2.000 pesos que costó 5 finales. Y la historia de un hincha, Rodolfo Acosta, que entendió antes que nadie que las cuentas del corazón no prescriben. Yo le dije al principio del programa que usted iba a terminar creyendo. No sé si en brujas, mi estimado, pero en esto sí, en que el fútbol guarda memoria de todo, de los goles, de las finales, de las promesas y de las deudas, sobre todo de las deudas. La próxima semana, la máquina del tiempo parte de nuevo con otra historia de esas que ya no se cuentan. Los espero aquí mismo, a la misma hora, por esta misma radio. Y ya sabe, trate bien la pelota, trate mejor los recuerdos y pague sus cuentas. Mire que en Chascomús hay testigos de lo que pasa cuando no. Esto fue Colistas. Un abrazo grande, cabros, y hasta la próxima.

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1: 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Es tu tarde. La 1:05.
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4: ¿Qué tal? ¿Cómo están? Les saluda Carlos Maturana. Les doy la bienvenida a esta nueva edición de noticias donde sabremos del desempleo en Chile que subió a 9,5% en el trimestre mayo-julio de 2026, su nivel más alto en 5 años. Sabremos de Bachelet que mantiene su candidatura a la ONU pese a desempeño en encuestas preliminares y presiones desde Washington. Hablaremos de las hospitalizaciones pediátricas que alcanzan su peak por enfermedades respiratorias.
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4: Bomberos junto a autoridades políticas dieron a conocer los alcances de la actualización para la Ley de Protección a Bomberos y Brigadistas, que extiende beneficios por accidentes e incorpora a menores desde los 14 años. Javier Vera con la nota.
5: Junto con Bomberos de Chile, la Comisión de Energía, Desastres y Bomberos presentó ante la Cámara de Diputados un proyecto de actualización de la Ley 21.832, que modernizará en el marco de protección estatal para voluntarios que sufran accidentes durante actos de servicio o labores asociadas. El presidente nacional de Bomberos, Juan Carlos Fiel, entregó más detalles.
6: La ley 21.832 es más que una reforma legal, es un acto de reconocimiento, cuidado y justicia. Chile avanza hacia una protección más humana e integral para quienes por vocación se entreguen a proteger al país. Esta ley amplía las actividades y situaciones cubiertas, fortalece prestaciones médicas y económicas, facilita su tramitación y extiende los periodos de atención y los plazos para solicitarlos. Su sentido es profundamente humano, que una lesión no se convierta además en una angustia económica, que la recuperación no dependa de la capacidad de pago y que cada bombero o bombera pueda concentrarse en sanar, sostener a su familia y retomar cuando corresponda su vida laboral y bomberil.
5: Dentro de las innovaciones destaca la incorporación de atención en el área de la salud mental para personal afectado durante las funciones. Además, la legislación ampliará la cobertura médica para los brigadistas desde los 14 años en caso de accidentes durante la capacitación, junto con financiamiento íntegro de gastos médicos como atención hospitalaria, quirúrgica o reembolso de gastos médicos asociados cuando corresponda. Finalmente, ampliarán la protección a quienes tengan una pérdida de capacidad laboral menor a 2/3, con la posibilidad de recibir una renta calculada proporcional al porcentaje de incapacidad.
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4: Según datos del MinSal, la red asistencial registra el punto máximo de hospitalizaciones infantiles por causas respiratorias en lo que va de la campaña de invierno 2026. El registro es impulsado principalmente por el virus respiratorio sincicial y la influenza tipo B. De esto nos da cuenta Auri Morales en el siguiente informe.
8: La subsecretaria de Salud Pública, Alejandra Pizarro, dio a conocer el nuevo balance epidemiológico de la campaña de invierno 2026, confirmando que las hospitalizaciones pediátricas por causas respiratorias alcanzaron su punto máximo. Aproximadamente la mitad de los pacientes infantiles ingresados en UCI y UTI a nivel nacional se encuentran internados debido a complicaciones derivadas de virus respiratorios. Escuchemos a Pizarro.
9: También podemos decir que estamos afrontando el pic de hospitalizaciones pediátricas por causa respiratoria. Por eso la necesidad de enfatizar el llamado a la población a mantener las medidas de prevención, pero por sobre todo a vacunarse, porque todavía estamos en temporada de alta circulación de virus respiratorios. En el reporte de la semana pasada se destacó que 7 de cada 10 fallecidos por influenza no estaba vacunado.
8: Entre los virus detectados se encuentra el virus respiratorio sincicial, que se mantiene como una de las principales causas de hospitalización con un 26,6% de los casos positivos. seguido por la influenza B con un 14,3% de presencia. El informe oficial además expuso un incremento del 7,9% de hospitalizaciones totales respecto a la semana previa, concentrando la mayor cantidad de lactantes menores de un año y personas de 65 años o más. Pese al aumento de la demanda en la red asistencial, el jefe de epidemiología del MINSAL, Jorge Vilches, destacó la efectividad de la cobertura contra el VRS, alcanzando un 97,6% de inmunización con más de 131 mil dosis administradas.
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4: La Municipalidad de Osorno y la Fundación Acompaña Chile firmaron un convenio para erigir una escultura monumental en homenaje al filántropo Alberto Hot Siebert, obra que se instalará en el parque homónimo.
2: La región del Ñuble.
4: Un total de 19 mujeres de San Nicolás recibieron su certificación tras completar el curso de CENSE enfocado en formalizar y fortalecer sus emprendimientos, promoviendo así su autonomía económica.
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4: La expresidenta Michelle Bachelet resolvió dar continuidad a su candidatura para encabezar la Secretaría General de las Naciones Unidas, a pesar de las crecientes presiones tanto en la influencia atribuida a la administración de Trump en Estados Unidos, como la falta de patrocinio formal por parte del gobierno chileno. La postura de la exmandataria se mantiene tras conocerse los resultados del segundo sondeo informal en el Consejo de Seguridad de la ONU, donde se posicionó como penúltimo lugar manteniendo únicamente 2 apoyos y 6 votos en contra de los 15 miembros del organismo. Guido Larson, académico de la Facultad de Gobierno de la UDD, se refirió a esta decisión.
13: Las chances que tiene Bachelet de ser electa son realmente muy bajas, pero es muy importante decir de que estas chances siempre fueron bajas. Esto tiene que ver no solamente por los Estados Unidos, sino también por la Federación Rusa. Y si bien es cierto, China no ha dicho públicamente que la apoya o que no la apoya, uno puede inferir de que los reportes en contra de China que se publican en el marco de el rol de Bachelet como alta comisionada de Derecho Humano en Naciones Unidas puede también haber sido muy incómodo para Beijing.
4: El difícil escenario responde a la resistencia de Washington, donde han objetado el perfil de Bachelet por su supuesta cercanía con China. Asimismo, exdiplomáticos y analistas nacionales han atribuido el complejo panorama al retiro del respaldo oficial por parte del ejecutivo de José Antonio Kast en nuestro país. Pese al escenario adverso en las consultas iniciales, la carrera por la sucesión de Antonio Guterres se mantiene abierta y sin un liderazgo consolidado, mientras Bachelet mantiene el apoyo de México y Brasil. La tasa de desocupación alcanzó un 9,5% durante el trimestre móvil mayo-julio de 2026, aumentando en 0,2 puntos porcentuales en comparación al año anterior. Si se revisan los números por el género, la tasa de desocupación en mujeres alcanzó, escuche bien, un 10,3%, 0,6 puntos más que hace un año. Entre hombres, la desocupación llegó al 8,9%, creciendo 12,9 puntos. El aumento, según el INE, se produjo debido a que la fuerza de trabajo creció 0,7%, mientras que la cantidad de personas ocupadas disminuyó un 0,2%. En paralelo, el número de desocupados aumentó 10,4% en un año. Daniela Leitch, directora ejecutiva del Centro de Investigación de Empresa y Sociedad de la UDD, entregó más detalles.
14: Los datos del INE muestran un desempleo que llega al 9,5%, un incremento de 0,1 puntos porcentuales respecto del trimestre pasado y 0,8 puntos respecto de hace 12 meses. Estas son señales claras de un mercado laboral que parece cada vez más debilitado, pero las señales de debilidad no se limitan solamente a las tasas de desempleo. Los datos también muestran una caída en el número de ocupados, mientras que los desocupados crecieron en 10,4%. Esto indica además que el mercado laboral no solamente no está siendo capaz de generar empleo, sino que además se destruyen más empleos de los que se crean.
4: Desde el Ejecutivo se espera un repunte para el último trimestre a causa de las medidas implementadas. Al menos así lo informó el ministro de Economía, Daniel Mas.
15: Sabemos que queda mucho por hacer. Y para quien hoy no tiene trabajo, las señales todavía no son suficientes. Vamos a seguir acelerando inversiones y poniendo el empleo en el centro de nuestras decisiones, con especial preocupación por mujeres y jóvenes. No queremos una recuperación que exista solamente en las estadísticas. Queremos que se sienta en las regiones, llegue a los hogares y se traduzca en más y mejores empleos para todos los chilenos.
4: En tanto, la contratación de la población ocupada se encuentra en negativo por los sectores de información y comunicación con un 14,6%, enseñanza con 3,3% y manufactura con un 2,7%.
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0: dentro de la Estrategia Universal de Detección Precoz de Cáncer en la Atención Primaria de Salud presentada por el MINSAL, se implementarán exámenes de detección temprana para cáncer colorrectal y gástrico en 28 comunas del país, parte del programa APS Universal. Esta enfermedad suma más de 7.600 fallecimientos anuales, aunque una detección temprana podría aumentar la supervivencia a más de 5 años en el 90% de los casos, esto según indica el Ministerio de Salud. Durante el anuncio se especificó en el presupuesto un total de 600 millones de pesos, mientras esperan sumar 80 comunas más para el próximo año. Los exámenes que se podrán realizar consisten en el test inmunológico fecal cuantitativo, no invasivo, a través de muestras fecales. En el caso de resultar positivo, se activa el GES número 70 por cáncer colorrectal. Por otro lado, test de antígeno en deposiciones SAT, que se aplicará en personas con síntomas digestivos altos que busca infección por Helicobacter pylori sin endoscopía, que podrá ser cubierto por el GES número 80. Entre las comunas beneficiadas se encuentran Canela, Alhué, Renca, La Cruz, Coltauco, Tocopilla, Arica, Chillán Viejo, Puerto Natales, entre otras. El resto de las comunas las puedes consultar en el sitio web minsal.cl.
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2: 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La región del Maule.
0: La Seremi del Medio Ambiente y estudiantes realizaron una jornada de reforestación con 2.500 árboles nativos en la localidad de Calpún, iniciativa del proyecto GEF para recuperar y fortalecer el pulmón verde en Curepto.
2: La región de la Araucanía.
0: Cuatro estudiantes del Liceo Politécnico Pueblo Nuevo de Temuco fueron seleccionados para publicar sus relatos en el libro del concurso literario Araucanía en 100 palabras, destacando el talento de jóvenes escritores.
2: La región del Biobío.
0: La Contraloría General de la República denunció que médicos en el Servicio de Salud Arauco eludieron devolver becas de especialización mediante licencias médicas cuestionadas, acumulando extensos reposos e incluso viajes.
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0: Un operativo liderado por la Vicrim de la PDI en Traiguén permitió el rescate de 13 adultos mayores desde una residencia que funcionaba sin ningún permiso o regulación en la región de la Araucanía. Al ingresar, los efectivos notaron la presencia de ancianos en condiciones de insalubridad y descuido. Producto del deterioro físico en algunos de los afectados, cuatro de ellos debieron ser trasladados de urgencia hasta el hospital de Traiguén para recibir evaluación médica. De acuerdo con las primeras diligencias realizadas desde la Fiscalía, la residencia funcionaba de forma clandestina hace 25 años, evadiendo las fiscalizaciones de la autoridad sanitaria y sin contar con la patente ni la autorización correspondiente para funcionar como establecimiento de larga estadía. El procedimiento dejó a dos mujeres detenidas, quienes quedaron a disposición de la justicia.
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0: Con una inversión superior a los 321 millones de pesos, se iniciaron las obras de restauración del Museo Escultórico al Aire Libre de La Serena, proyecto destinado a recuperar este emblemático espacio patrimonial.
2: La región del Maule.
0: Un total de 15 condominios sociales en Talca, Constitución y Parral ejecutan obras de mejoramiento que beneficiarán a 1.473 familias, solucionando filtraciones y mejorando el aislamiento térmico y acústico de las viviendas en Talca.
2: La región de los lagos.
0: Se abrieron las postulaciones al Fondo para la Productividad y Desarrollo en Osorno, que dispondrá de 4.000 millones de pesos para financiar proyectos de innovación que aborden desafíos productivos y mejoren la competitividad regional.

0: Continúan las reacciones luego que en las últimas horas del día jueves un carabinero de Franco muriera baleado en la comuna de Renca, esto en la región metropolitana. La muerte del cabo segundo Alejandro Ortiz Vázquez, de 32 años, se registró en la población El Perejil, donde recibió un disparo en el rostro, lo que, según información preliminar, provocó su muerte. El ministro de Seguridad Pública, Martín Arrau, fue el primero en dar declaraciones y confirmar la muerte del carabinero de 32 años.
1: Primero que nada, bueno, lamentar el hecho, mandar las condolencias a su familia, a la institución. Es una investigación que está iniciando, es un sitio del suceso que está recién siendo periciado y por tanto no hay que adelantar ninguna hipótesis de desarrollo de esto. En las noticias ustedes ya saben cuál es lo que ha pasado, así que lamentarlo y esperar algún tiempo para, con prudencia, dar los detalles de lo sucedido. En segundo lugar, estamos acá, en un barrio que tiene ciertas complejidades, según la información que se tiene, estadística, según lo que nos manifestó el señor alcalde, sobre todo lo que nos manifiestan las policías.
0: Poco tiempo después de lo ocurrido, el presidente de la República, José Antonio Kast, a través de su cuenta de X, lamentó profundamente la muerte del cabo segundo de Carabineros y enfatizó en que hay que avanzar en leyes que permitan entregar más herramientas de seguridad y protección a los funcionarios de Carabineros, haciendo principalmente referencia a la ley Naín Retamal 2.0, que actualmente se discute en el Congreso. Actualmente el caso se encuentra en investigación y hasta el momento no hay ningún detenido por la muerte del cabo segundo, y la investigación justamente se desarrolla en esa línea, en buscar a los responsables del crimen. Junto con lo anterior, el equipo ECO del Ministerio Público busca determinar cómo se produjo el hecho.
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0: Más de 200 estudiantes participaron en la Universidad de Magallanes, en Punta Arenas, de la etapa regional de la Olimpiada Nacional de Matemática, buscando clasificar a la final nacional que se disputará en Santiago. Eso es todo por el momento. Nos encontramos en la siguiente edición de noticias.
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5: La una y 26 minutos. 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
1: La 1:58.
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0: las 2 y 30 minutos.
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0: 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Las 2 y 56 minutos.
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1: Las 3 y 30 minutos. 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

0: 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Las 3 y 58 minutos.
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2: Las 4 y 34 minutos.
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0: 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Las 4 y 58 minutos.
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1: Las 5 y 17 minutos.
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4: Hoy día vamos a viajar. Crucemos la cordillera juntos, agarremos la ruta 2, saliendo de Buenos Aires hacia el sur, y paremos en Quilmes, la ciudad de la cerveza más famosa de Argentina. Porque el cuento de hoy, mi estimado, tiene todos los ingredientes. Tiene un club histórico, el decano del fútbol argentino, muerto de ganas de volver a primera. Tiene dirigentes desesperados. Tiene una profecía cumplida al pie de la letra, con resultado exacto. Fíjese lo que le digo. Tiene una deuda chica, 2.000 pesos. Y tiene una señora de Chascomús que cuidaba niños de lunes a viernes y hacía otros trabajitos el fin de semana. Una bruja con nombre y apellido, Dora Bertucci, que un día de mayo de 1994 se enojó. Y cuando se enojó, condenó a un club entero a no ascender nunca más. 13 años de condena dictó la señora. Usted ríase nomás, ríase. Pero quédese hasta el final del programa, porque le apuesto lo que quiera a que termina creyendo.

Partamos por el principio, porque las historias hay que contarlas con orden. Quilmes Atlético Club, fundado en 1887, el decano del fútbol argentino, ¿ah? No cualquier club, el más antiguo de todos los que siguen compitiendo. La camiseta blanca con azul, la ciudad de la cerveza, un estadio con nombre de película, la doble visera de cemento. Ese club, señores, en 1992 se fue a la B. Y ojo con esto, porque aquí está la clave de todo. No es que se fue a la B y tocó fondo tranquilo, no. Quilmes quedó atrapado en ese purgatorio que es la B Nacional Argentina, que es una categoría, se lo digo con todo respeto, donde se juega con los dientes apretados, donde asciende uno y sufren 20. Año 93, no sube. Año 94, la desesperación ya era completa. Y cuando la desesperación es completa, mi estimado, el ser humano hace cosas raras. Atención con los nombres, que esto es historia documentada. No cuento de fogón. José Luis Meisner y Jacinto Porroni, dirigentes del club. Un día de mayo de 1994, se suben a un auto y manejan 100 kilómetros. 100 kilómetros, escuche bien. Destino, Chascomús, un pueblo de Laguna, tranquilo, de esos donde no pasa nada, salvo que uno sepa a qué puerta golpear. ¿Y quién les dio el dato? El técnico, Humberto Zuccarelli, que había jugado por allá y conocía a una señora. Hilda Bertucci, 62 años, conocida en el barrio como Dora. Oficio declarado, cuidadora de niños. Oficio real, el que no se declara en ninguna parte, otro. La señora trabajaba. Y cuando en el campo argentino le dicen a usted que una señora trabaja, usted ya sabe de qué estamos hablando. El trato fue así, con números, porque a mí me gustan los números. 4.000 pesos. Estamos hablando de la convertibilidad, uno a uno. Así que hágase la idea, unos 4.000 dólares, bueno, 3.000 y tanto de la época. La mitad al contado, 2.000. Y los otros 2.000 contra entrega, contra resultado. El encargo, Quilmes peleaba el ascenso palmo a palmo con Gimnasia y Esgrima de Jujuy. Había que darle una ayudita al destino, pinchar las fotos de los jujeños y bendecir a los cerveceros. Y la señora Dora, delante de los dos dirigentes, dijo lo siguiente. Palabras más, palabras menos. Esto está recogido por El Gráfico, por Infobae, por Media Prensa Argentina. Gimnasia va a perder 3-0 en Pergamino. Y Quilmes le va a ganar a Deportivo Morón. Y agregó una frase, la frase clave de todo este programa. Pero cumplan con lo que hoy prometieron. Cumplan con lo que hoy prometieron. 28 de mayo de 1994. Anote la fecha. Gimnasia y Esgrima de Jujuy visita a Douglas Haig en Pergamino. Resultado, 3-0. 3-0. Exactamente como dijo la señora de Chascomús, que cuidaba niños. A esa misma hora, Quilmes jugaba con Deportivo Morón y ganaba 2-1, camino a cumplir la segunda parte de la profecía. Cuando desde la tribuna vuela un petardo, una bomba de estruendo que cae cerca del defensor Cuenca Saldívar, lo hiere y el árbitro suspende el partido. Y aquí, señores, aquí se define esta historia. No en una cancha, en una oficina. Los dirigentes de Quilmes hicieron el razonamiento clásico del dirigente de fútbol, ese razonamiento que ha fundido clubes enteros. El partido no terminó, el trabajo quedó incompleto, la AFA no ha fallado, así que no pagamos. Le quedaron debiendo 2.000 pesos a la Bruja. ¡2.000 pesos! Un club que después llegó a deber 12 millones de dólares le discutió 2.000 pesos a una señora que acababa de acertar un 3-0 en Pergamino. Y Dora Bertucci, allá en su casa de Chascomús, se enteró de que no le iban a pagar y dictó sentencia. Por 13 años, Quilmes nunca va a ascender. 13 años, del 94 al 2007. Guárdeme ese número, que al final del programa vamos a hacer la cuenta juntos y le va a correr un frío por la espalda. Para ubicarnos en la época, escuche lo que reventaba los parlantes de toda Argentina.

0: los fabulosos Cadillacs Matador año 94. Y en el año 94 estamos todavía porque la maldición de la señora Dora no perdió el tiempo. ¿Ah? Empezó a trabajar al tiro. Primer dato. El partido suspendido contra Morón se reanuda. Quilmes iba ganando 2-1. ¿Se acuerda? Bueno, Morón lo dio vuelta y ganó 3-2. El primer partido después de la deuda, perdido. Después vino el reducido, esa lotería que inventaron los argentinos para definir ascensos, y Quilmes quedó afuera a manos de Instituto de Córdoba. Año 94, cerrado con fracaso. Y ahora, mi estimado, le voy a leer la lista, porque esto hay que leerlo como lista, como letanía, como se leen las cosas tristes. Usted vaya contando con los dedos.
1: 1997, afuera del octogonal, lo elimina Belgrano de Córdoba. 1998, semifinal del reducido, Quilmes de local, 0-2 con Aldo Civi. 1999, iba ganando 3-1 en Rafaela, faltando nada, empate 3-3 y a la casa. Y entonces empiezan las finales, señores, porque lo cruel de esta maldición es que no eliminaba a Quilmes temprano, no, lo dejaba llegar, lo dejaba oler el asado y le cerraba la puerta en la nariz. Final con Huracán, perdida. Final con Los Andes, perdida. Promoción con Belgrano, perdida. Final con Banfield, 2001, aquella del 6-3, en el global que todavía duele en la ciudad cervecera, perdida. Y otra promoción más con Belgrano, perdida en el último minuto, en el último minuto. Cinco finales, cabros. Cinco finales perdidas al hilo. Yo he visto equipos malos toda mi vida, y los equipos malos no llegan a las finales. Esto era otra cosa. Esto era un equipo que llegaba siempre y perdía siempre. Pregúntele a cualquier estadístico cuánto es la probabilidad de perder cinco finales seguidas. Ahora pregúntele al hincha de Quilmes. El hincha de Quilmes no habla de probabilidades. El hincha de Quilmes a esa altura ya hablaba de Dora. Y aquí viene el detalle que convierte esta historia en tragedia griega. Porque usted estará pensando, bueno, que le paguen los 2.000 pesos y listo, asunto arreglado. Claro, eso mismo pensaron en el club. Hubo dirigentes y hinchas dispuestos a pasar la plata, a pedir disculpas, lo que fuera. Fueron a buscar a la señora Dora Bertucci. Murió el 21 de diciembre de 1996, un día después de cumplir 65 años. Se fue de este mundo con la deuda impaga y la maldición andando. Ya no había a quien pagarle, ¿me entiende? La cuenta quedó abierta para siempre. Y cuando los enviados del club llegaron a Chascomús preguntando por ella, los recibió una sobrina. Y esa sobrina, señores, dijo una frase que debería estar en los libros, una frase de una frialdad magnífica. Dijo: mi tía se murió, pero con mi tía también se murió Quilmes. Suerte y buen viaje. Suerte y buen viaje. Ni un abogado le redacta algo más lapidario. ¿Y qué hace un club cuando el más allá le cierra la puerta? Prueba por otro lado, pues. El año 2002, un documental de televisión por cable hizo pública la historia y la maldición pasó de secreto de camarín a fenómeno nacional. Argentina entera hablaba de la bruja de Quilmes. Y el club, de puro desesperado, contrató a otro especialista, Donaldo, un brujo con pergaminos. Porque dicen que el ascenso del 91 se consiguió gracias a un trabajo suyo con los botines de la Tortuga Gómez. Palabra de la época, yo transmito nomás. Donaldo llegó antes de la promoción del 2002 con toda la parafernalia. Prendió una vela gigante en el vestuario, retiró tres camisetas, la 2, la 6 y la 9, y dio su pronóstico. Ganan el primer partido, empatan el segundo. ¿Y saben qué? Ganaron el primero con gol de Alayes. Guárdeme ese apellido también. Pero perdieron el segundo y no ascendieron. ¿Y saben qué más? A Donaldo le habían prometido 1.500 pesos si resultaba. Y como no resultó, tampoco le pagaron. Le quedaron debiendo a dos brujos, señores. A dos. Hay gente que no aprende ni a la segunda, se lo digo yo. Vamos a una pausa. No se me vaya, que a la vuelta este cuento se va derecho al cementerio. Y le juro que es literal.

mayo de 2001. Préstele atención a la escena porque es de película argentina de esas buenas. Un Peugeot 306 gris sale de Quilmes con tres dirigentes adentro: Enrique Strubolini, Mario De Bellis y Gustavo Schenone. Tres señores de club, gente seria, con firma en el banco. Destino: Chascomús, otra vez. Pero ya no van a la casa de la señora Dora, van al cementerio. Tumba número 760. Anótela, que esa tumba es hoy patrimonio del fútbol sudamericano. Ahí está enterrada Hilda Dora Bertucci. Y ahí llegaron los tres dirigentes con flores y con un banderín del club. Flores y un banderín, señores, a pedirle perdón a una bruja muerta. Y para que usted no crea que esto es leyenda mía, le leo la declaración textual de Strubolini a la prensa, que hay que ser valiente para decirla. Es cierto que existió esa bruja y que tratamos de localizarla. Un dirigente de fútbol reconociendo en un diario que fue a negociar con el más allá. Eso, mi estimado, no se ve todos los días. Resultado inmediato. Esa misma tarde, bajo un aguacero bíblico, Quilmes empató sin goles con Nueva Chicago y siguió afuera, porque las maldiciones parece no atienden reclamos de corbata. Y aquí es donde esta historia se pone linda de verdad, porque el perdón no lo consiguió un dirigente, el perdón lo consiguió un hincha, uno de a pie. Rodolfo Acosta, hincha cervecero de toda la vida, que un día agarró y se fue solo a Chascomús. 100 kilómetros, los mismos 100 kilómetros del pecado original, pero al revés. Los del pecado fueron a comprar, él iba a pagar. Y se paró frente a la tumba 760 y le habló a la señora. Así, como le estoy hablando yo a usted. Le dijo: Dora, perdonanos. No fue nuestra culpa, fue culpa de los dirigentes de la época. Si nos ayudás a salir de esta maldición, vengo yo mismo y te adorno el sepulcro con los colores del equipo. Fíjese en el detalle, no le ofreció plata, le ofreció los colores. El hincha entendió lo que los dirigentes nunca entendieron, que a la señora no le dolían los 2.000 pesos, le dolía el desprecio. ¿Y qué pasó después? Me pregunta usted. Le doy los números, porque yo sin números no trabajo. El Quilmes de Gustavo Alfaro, un equipo irregular, con el técnico al borde del despido en más de una ocasión. Al borde del despido, ¿ah? Acuérdese de esto la próxima vez que pidan cabezas en su club. Ese equipo agarró y cerró el campeonato con 6 triunfos, 3 empates y una sola derrota. Se metió en la final por el ascenso. ¿Y contra quién? Argentinos Juniors, el semillero del mundo, el gran favorito. Partido de ida, centro al área, sale mal el arquero y a los 12 minutos del segundo tiempo aparece el apellido que le pedí que guardara. Agustín Alayes, cabezazo, 1-0. El mismo Alayes del gol inútil de la promoción del 2002, pero esta vez la historia venía con otro libreto. Y la revancha, señores, fue el 6 de julio de 2003 en Cancha de Ferro. 15.000 cerveceros en las tribunas, que para un club del ascenso, endeudado y embrujado, es una enormidad. 90 minutos defendiendo un gol con el alma, con las uñas, con los recuerdos de 5 finales perdidas apretados en la garganta. 0-0 final. Y pitazo. Y ascenso. Quilmes a primera después de 12 años, señores. Se acabó. El decano volvía a primera y en la ciudad de la cerveza no quedó nadie sentado. Y Rodolfo Acosta cumplió. Como no iba a cumplir él, si esta historia entera es sobre cumplir. Volvió a Chascomús y pintó la tumba de la señora Dora de azul y blanco, los colores de Quilmes. Y volvió 4 veces más a visitarla. Cuando Quilmes clasificó a la Copa Libertadores, ¿sabe lo que hizo? Le

un póster del equipo a la tumba, un póster a una bruja. Si eso no es el fútbol, mi estimado, yo no sé qué es, y ahora hagamos la cuenta que le prometí al principio. La señora dijo, 13 años, del 94 al 2007, Quilmes ascendió el 2003, 9 años. ¿La maldición falló? No, pues, la maldición no falló. La maldición fue perdonada, se levantó antes de plazo, por buena conducta del hincha y con los intereses pagados en pintura azul y blanca. Pausa breve y volvemos. Porque esta historia tiene primos por todo el mundo.

Y usted me dirá, ya Marcelo, bonito el cuento, pero es una rareza argentina. No, mi estimado, no. El fútbol mundial está lleno de cuentas impagas convertidas en leyenda. Le doy tres, cortitas, para que vea que esto es un género en sí mismo. La más famosa de todas, Bela Gutmann y el Benfica. Año 1962, el húngaro les gana dos Copas de Europa seguidas a las Águilas de Lisboa, va y pide su aumento y no se lo dan. Y Gutmann, al portazo, dicta la suya. En 100 años, Benfica no volverá a ser campeón de Europa. Vaya usted a contar, señores, las finales europeas que ha perdido el Benfica desde 1963 hasta el día de hoy. Todas, todas las ha perdido. Los jugadores han ido a rezarle a la estatua de Gutmann antes de las finales. No ha resultado. Esa condena sigue corriendo y a este paso se cumple entera. Segunda, América de Cali, Colombia. Año 48, un señor llamado Benjamín Urrea, contrariado con la profesionalización del club, dejó caer un nunca serán campeones, que los caleños llamaron la maldición del garabato. ¿Sabe cuánto duró la sequía? 31 años. Hasta el 79 no salieron campeones. 31 años, para que después me digan que estas cosas se arreglan en una temporada. Y la tercera me encanta, porque involucra un mundial. Carlos Bilardo y la selección argentina. Antes del 86, el cuerpo técnico le hizo una promesa a una virgencita del norte. Ganaron el mundial con Maradona en estado de gracia y con la fiesta. La promesa se les olvidó. Argentina se pasó décadas sin ganar nada, mi estimado. Hasta que años después alguien dijo, oiga, ¿y si vamos a pagar lo del 86? Fueron, pagaron. Saque usted sus conclusiones. ¿Existen las maldiciones? Mire, yo soy hombre de estadísticas, de archivo, de hemeroteca. Yo no creo en brujas, pero el fútbol no es un deporte racional. El fútbol es pura fe. Fe en que este año sí, fe en el pibe de la cantera, fe en el tecito de la abuela a las 5. Y donde hay fe, mi estimado, las palabras pesan. Por eso la moraleja de Chascomús no es esotérica. Es de almacén de barrio, de libreta de fiado. Las deudas se pagan. Se pagan en plata y si no, se pagan en finales perdidas. Y así termina el cuento de hoy. La historia de la señora que cuidaba niños en Chascomús y que paró el tiempo en Quilmes durante 9 años. La historia de una deuda de 2.000 pesos que costó 5 finales. Y la historia de un hincha, Rodolfo Acosta, que entendió antes que nadie que las cuentas del corazón no prescriben. Yo le dije al principio del programa que usted iba a terminar creyendo. No sé si en brujas, mi estimado, pero en esto sí, en que el fútbol guarda memoria de todo, de los goles, de las finales, de las promesas y de las deudas, sobre todo de las deudas. La próxima semana, la máquina del tiempo parte de nuevo con otra historia de esas que ya no se cuentan. Los espero aquí mismo, a la misma hora, por esta misma radio. Y ya sabe, trate bien la pelota, trate mejor los recuerdos y pague sus cuentas. Mire que en Chascomús hay testigos de lo que pasa cuando no. Esto fue Colistas. Un abrazo grande, cabros, y hasta la próxima.

0: 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Es tu tarde. Las 6 y 3 minutos.
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3: ¿Qué tal? ¿Cómo están? Les saluda Carlos Maturana. Les doy la bienvenida a esta nueva edición de noticias, donde sabremos de la denuncia ciudadano argentino y parte del comando del presidente Kast por delitos asociados a utilización de bots en campaña. Hablaremos de las cuentas corrientes de JetSmart que fueron embargadas por multas asociadas a la entrada de pasajeros sin documentación al país. Sabremos de los dos chilenos que fueron detenidos por el robo de relojes de lujo avaluados en 1,3 millones de dólares en Japón.
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3: Dos funcionarios de Carabineros fueron detenidos por la muerte del rapero Gabriel Ulteras. Esto tras evadir un control policial en Padre Las Casas, en la región de la Araucanía. El fiscal regional de la Araucanía, César Shibar, entregó más detalles de la detención.
4: Básicamente podemos confirmar que se materializó la detención de dos funcionarios de Carabineros por su responsabilidad en el delito de homicidio y obstrucción a la investigación. Básicamente se trató de un control de Carabineros que estaba realizando en el ámbito de sus funciones y preliminarmente y conforme la información entregada por aquellos funcionarios que participaron en este procedimiento, habría existido un ataque de las víctimas, en este caso las personas civiles, en contra de ellos, por lo cual utilizaron sus armas de fuego.
3: Los hechos ocurrieron el 17 de agosto, donde se realizó un procedimiento policial cerca del cruce del aeródromo Manquehue. Ahí la víctima habría escapado de una fiscalización y, tras una persecución, uno de los funcionarios de Carabineros hizo uso de su arma de servicio en contra del conductor del automóvil. Actualmente ambos funcionarios se encuentran a disposición de la justicia, esperando las medidas cautelares mientras se realiza la investigación.
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2: Los ladrones chilenos ya no operan solamente en Estados Unidos o Europa, sino que también en Asia. Esto último se confirmó tras el robo perpetrado por dos compatriotas en Japón. Los sujetos sustrajeron desde vitrinas relojes valorados en 1,3 millones de dólares, lo que en la divisa nacional se traduce en cerca de 1.200 millones de pesos. Según la investigación, los hombres de entre 20 y 30 años fueron detenidos por la policía japonesa acusados de cometer el robo a plena luz del día en el barrio de Nakano, en Tokio. El botín, bueno, tres relojes Richard Mille y un Patek Philippe sustraídos del centro comercial Nakano Broadway. La policía de ese país los detuvo tras revisar las cámaras de seguridad porque su modus operandi fue extremadamente rápido y en segundos salieron del centro comercial con el botín. Los lanzas fueron identificados como Jeremy Paolo Piña Guzmán, de 23 años, y Boris Alexis Manzano Quesada, de 33. Entre las pertenencias de los detenidos, la policía encontró un reloj de lujo que se considera una de las cuatro piezas sustraídas. Los otros tres todavía no han sido recuperados. De acuerdo con la información compartida por medios japoneses, Manzano habría admitido la acusación y declarado que pretendían vender los relojes y llevar el dinero obtenido a Chile. Mientras que Piña, por su parte, habría reconocido el robo de uno de los relojes, pero afirmó no saber qué ocurrió con las otras tres piezas.
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2: 18 emprendedores de las islas Jingua, Kawach, Kenak y Apiao participaron en una capacitación para fortalecer las experiencias turísticas de Quinchao. La jornada entregó herramientas para mejorar sus emprendimientos, servicios y atenciones a visitantes mediante un programa impulsado por el gobierno regional de los lagos.
1: La región de Valparaíso.
2: 27 familias de los cerros Placeres y Roquant accederán a nuevas redes de alcantarillado tras años de espera. La municipalidad de Valparaíso aprobó obras por más de 555 millones de pesos que contemplan más de 600 metros de redes sanitarias y conexiones domiciliarias en ambos sectores.
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0: realización del Foro Madrid en Santiago abrió tensiones en el oficialismo. Evópolis, sectores de Chile Vamos, pidieron al presidente Kast restarse del encuentro para no polarizar, mientras que el gobierno y republicanos defendieron firmemente su derecho a participar. Carlos Maturana nos cuenta al respecto en el siguiente informe.
1: La realización del Foro Madrid el próximo 3 de septiembre en Santiago desató tensiones en el oficialismo. La confirmada asistencia del presidente José Antonio Kast generó reparos en Chile Vamos, donde temen que el perfil conservador e ideológico de la cumbre profundice las divisiones del sector, entendiendo que este encuentro es de ultraderecha. Desde el Ejecutivo defendieron la presencia del mandatario en el encuentro internacional. El subsecretario del Interior, Máximo Pavés, aseguró que es consistente que en su calidad de presidente de la República pueda participar no solamente en este foro, sino que en cualquier foro en el que él pueda dar a conocer su visión respecto al país.
2: Nos parece que es perfectamente posible y consistente que en su calidad de presidente de la República y no estando organizado por el gobierno pueda participar no solamente en este foro, sino en cualquier foro en el cual él pueda dar a conocer su visión respecto del país.
1: En la vereda opuesta, Evópolis se restó del evento y recomendó al mandatario no asistir. En el partido argumentaron que la investidura presidencial es un rol de Estado, advirtiendo que involucrarse en debates sobre la batalla cultural polariza y daña la convivencia de la coalición de gobierno. El senador Matías Walker también se refirió al respecto.
3: Y me parece mal que el presidente asista a un foro que está marcado por la extrema derecha, por la intolerancia, por principios que no son los de la democracia moderna, con líderes que más bien proponen la segregación. Es muy importante que el presidente Kast no le hable al 23% que lo apoyó en la primera vuelta, sino que le hable al 58% que votó por él en la segunda vuelta.
1: Por su parte, el Partido Republicano respaldó la cita y valoró abrir estos espacios de debate pese a los roces internos en el oficialismo. Parlamentarios del sector confirmaron su participación en la cumbre, que contará además con la asistencia del líder de Vox, Santiago Abascal.
0: La Comisión de Evaluación Ambiental de la Región de Magallanes aprobó el desarrollo de un megaproyecto que busca instalar una planta de amoníaco verde en las comunas de Punta Arenas, Laguna Blanca y San Gregorio. Marcos Culca, director ejecutivo de la Asociación Chilena de Hidrógeno, entregó más detalles del proyecto.
4: Es una muy buena señal desde el país, desde Chile hacia el mundo, poder mostrar que estamos en condiciones de la aprobación de proyectos de gran escala, desarrollo de esta industria, donde tenemos más de 17 proyectos hoy día operando a nivel nacional en distintas partes del territorio, en diversas industrias, y con esta inversión en carpeta de 11.000 millones de dólares completamos un total de 15.000 millones de dólares de potencial inversión, lo que obviamente es una muy buena noticia para el país. A nivel mundial, esta industria sigue avanzando, China con 1.400.000 toneladas de producción.
0: El proceso de evaluación ambiental se extendió durante 2 años y 1 mes y tras el visado, el proyecto tiene el propósito de producir amoníaco a partir de hidrógeno verde, con la construcción de una planta de procesos, una planta desaladora de agua de mar, un parque eólico compuesto por 194 aerogeneradores, además de un puerto multipropósito para terminal marítimo para el almacenamiento y exportación de productos. Sobre esto habló el subsecretario de Energía, Hugo Briones.
5: El proyecto permitirá producir sobre 270.000 toneladas anuales de hidrógeno verde y aproximadamente 1,3 millones de toneladas de amoníaco verde para exportación. Asimismo, contempla la contratación de cerca de 4.000 trabajadores durante su construcción y 1.700 durante su operación. La aprobación de este proyecto, el más alto en términos de inversión, da cuenta de que nuestro país va por el camino correcto en el desarrollo hacia una economía más verde e integral, donde este tipo de iniciativas también generan empleos de calidad.
0: ¿Qué es el amoníaco verde? Bueno, es un químico que se utiliza para la fabricación de fertilizantes, combustible marino de buques de carga y permite fabricar nitratos de amonio para explosivos utilizados en minería. Así lo explica Catalina González, investigadora del Centro de Transformación Energética de la Universidad Andrés Bello.
6: El amoníaco es un compuesto formado por nitrógeno e hidrógeno. Tradicionalmente, para producirlo se usa hidrógeno obtenido a partir de combustibles fósiles. Por lo tanto, es un proceso que genera altas emisiones de dióxido de carbono. Cuando hablamos de amoníaco verde, la principal diferencia es que su producción es que el hidrógeno se obtiene mediante electrólisis del agua utilizando electricidad proveniente de fuentes renovables como la energía solar o eólica. Y a su vez, la energía que se usa en todo el proceso proviene de energías renovables.
0: El inicio de la construcción se prevé para 2027 con fecha de término para el segundo semestre de 2030. Durante la etapa de construcción, el proyecto requerirá aproximadamente de 4.000 trabajadores, mientras que para su operación se necesitarán 1.800 personas, lo que implica una amplia oferta de empleo para la zona.
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1: Cernac ofició a Mercado Libre, Falabella, París Líder y Swiss Nature Labs por publicitar productos milagrosos que prometen cambios estéticos sin demostrar que cumplan con la ley del consumidor. Auri Morales con el informe.
9: Cernac abrió un proceso para oficializar a 5 empresas con presencia en el e-commerce nacional: Mercado Libre, Falabella, París Líder y Swiss Nature Labs, por la venta de productos milagrosos que prometen pérdida de peso sin esfuerzo. A través de una revisión a los portales web, la institución identificó los artículos Slimming Patch, Máscara LED 7 colores, Pack 30 parches adelgazantes, Imán sin rebote Slim Patch, Keto ACV y Lipodrol, que ofrecen transformaciones estéticas radicales sin necesidad de cambios alimenticios o actividad física. Frente a estos hallazgos, el organismo solicitó copias íntegras de las certificaciones médicas que demuestren que los productos publicitados no acuden al engaño de los consumidores. Desde la entidad hicieron hincapié en que tanto las tiendas como los espacios de compra y venta digital deben cumplir con el Reglamento de Comercio Electrónico y la Ley del Consumidor, velando por una información transparente. Además, recordaron que la promoción de productos sin la debida comprobación científica no solo vulnera los derechos del consumidor, sino que puede generar un impacto negativo en la salud de las personas.
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1: Carabineros detectó un matadero clandestino en Freirina tras una denuncia ciudadana. En el lugar encontraron un caballo faenado y cerca de 100 kilos de carne equina sin condiciones sanitarias adecuadas. Un hombre de 34 años fue detenido.
8: La región de Valparaíso.
1: Un módulo de autoatención comenzó a facilitar trámites del Estado a personas en situación de calle de Valparaíso. El dispositivo permite realizar 46 gestiones, consultar beneficios y obtener certificados. Tras permanecer 3 días en una hospedería, será trasladado a otros centros temporales de la región.
8: La región de Los Lagos.
1: 37 vecinas y vecinos de Castro finalizaron un taller de mosaicos del programa Cultura en los Barrios. La iniciativa reunió a participantes de 3 juntas de vecinos y permitió desarrollar habilidades creativas y espacios de encuentro comunitario.
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0: El Servicio Nacional de Aduanas enfrenta cuestionamientos tras revelarse un pago con sobreprecio de 2.200 millones de pesos en la compra de camiones escáner como equipo de fiscalización del contrabando. Las irregularidades detectadas se concentran en procesos licitatorios a la empresa Creciendo S.P.A. La primera licitación destinada a renovar los equipos de fiscalización en Arica y Los Andes demandó una inversión de 3.200 millones de pesos. Sin embargo, en un segundo proceso se adjudicó bajo el valor de 5.400 millones de pesos por unidad. Esta diferencia motivó a un funcionario para alertar un posible mal uso de recursos públicos. A pesar de que el procedimiento interno descartó la posibilidad de responsabilidad de funcionarios y funcionarias, desde el Congreso exigen explicaciones técnicas en las cuales sostener esta alza. Desde aduanas argumentaron que el aumento en el valor corresponde a nuevos requerimientos de postventa como mantenciones y garantías extendidas.
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0: El CESFAM de Concón inició una campaña para aumentar la realización del examen Papa Nicolau y prevenir el cáncer cervicouterino. De unas 11.000 mujeres habilitadas en la comuna, cerca de 6.000 se han realizado el examen, equivalente a una cobertura aproximada del 56%.
1: La región de Tarapacá.
0: Una denuncia por una quemadura asociada a un producto para uñas motivó una fiscalización sanitaria en un mall chino de Iquique. La Seremi de Salud decomisó 115 cosméticos sin registro sanitario y retuvo otros productos, alimentos y juguetes por problemas de etiquetado e incumplimientos sanitarios.
1: La región de la Araucanía.
0: Cuatro estudiantes del Colegio Mundo Mágico de Temuco fueron seleccionados para publicar sus cuentos en el tomo 7 de la Araucanía en 100 palabras. Los escolares participaron en una iniciativa de fomento lector y escritura creativa desarrollada por el establecimiento municipal.

0: El trigo alcanzó su precio internacional más alto en 2 años debido a interrupciones en el Mar Negro y tensiones entre Rusia y Ucrania. El escenario presiona los costos de la industria molinera chilena y abre riesgos de alzas en alimentos básicos. De esto nos da cuenta Ornella Mellado.
1: El precio internacional del trigo alcanzó su mayor nivel en 2 años, impulsado por la escalada del conflicto entre Rusia y Ucrania y las restricciones en los envíos desde el Mar Negro. Esta menor oferta global encendió las alertas en los mercados internacionales de cereales. La situación golpea directamente a países importadores como Chile, donde el encarecimiento de la materia prima eleva de inmediato los costos de la industria molinera y presiona la cadena de producción de alimentos derivados. Entre los productos con mayor riesgo de alzas, destacan la harina, las pastas, las galletas y masas horneadas. Sin embargo, el pan se posiciona como el bien más sensible debido a su alta ponderación en el consumo de los hogares chilenos. La magnitud del traspaso a los consumidores dependerá de cuánto tiempo se mantengan las tensiones externas del comportamiento del dólar y de otros factores locales como el costo de la energía, el transporte y los márgenes comerciales.
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0: Una fiscalización a 3 choperías del sector Las Pulgas detectó alimentos vencidos, presencia de baratas, trabajadores informales y falta de emisión de boletas. El operativo terminó con 3 sumarios sanitarios y otras infracciones laborales. Eso es todo por el momento. Nos encontramos en la siguiente edición de noticias.
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7: Las 6 y 26 minutos. 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
3: 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Las 7 y 2 minutos. 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
4: Hola, hola, ¿qué tal, amigos? Tengan ustedes muy buenas noches. Ya estamos al aire a través de la 89.7. También nos pueden sintonizar a través del www.fm7.cl. Bien, vamos a dar comienzo entonces a la programación, o sea, al programa hoy día viernes ya 28 de mes de agosto. Y vamos a saludar a quienes hacen posible este programa de Norte Deportivo, como también el canal de YouTube, que ya está en el aire a través de la televisión también. Y bueno, estamos avanzando poquito a poquito. Bien, saludamos también a nuestros amigos que ya se están conectando con la sintonía de la FM7, y también saludamos a nuestros colegas que ya se van a incorporar al programa. Bien, vamos a iniciar el programa entonces con lo que va a hacer este importante partido mañana sábado en la cancha número 3 del Calvo y Bascuñán. Partido ya bien definitorio en los playoffs de la Liga B del fútbol profesional femenino. Bueno, Antofagasta mañana a las 12 horas va a enfrentar a Puerto Montt, que viene de haberle ganado en calidad de local Puerto Montt Antofagasta la semana pasada por 1-0. Bueno, Antofagasta, vamos a decir de que fue un partido bien estrecho por 1-0, en que Antofagasta hizo lo posible por tratar de revertir este marcador, pero fue imposible frente a la a la jugadora de Puerto Montt. Y mañana precisamente tiene la gran oportunidad Club Deportes Antofagasta Femenino, la puma de poder mañana reivindicarse aquí con su hinchada en su cancha donde es local, donde siempre ha sacado muy buenos resultados en la fase regular de este torneo del Grupo Norte del fútbol, la categoría ascenso del fútbol femenino. Antofagasta tiene que ganar mañana, sí o sí tiene que ganar para no ir a penales y poder sortear la posibilidad de poder ascender entonces al fútbol de la primera división del fútbol profesional femenino. Y esperamos de que mañana, como lo mencionamos ayer en el programa de canal de YouTube de Norte Deportivo, pidiéndole a la hinchada que vaya mañana, la entrada es gratuita, es libre, que vaya mañana a hinchar, a apoyar a la Puma, porque mañana es un compromiso vital para el regreso entonces del CDA femenino a la categoría de la primera edición del fútbol femenino. Tenemos fe de que mañana Antofagasta se va a reencontrar con el éxito, se va a reencontrar con los triunfos, para así tener ya la asegurar en gran parte el ascenso a la primera división. Así que tenemos esperanza de que mañana va a asistir la barra esa que siempre durante todo el año ha estado apoyando a las Pumas, y mañana no va a ser la excepción, enfrentando a Puerto Montt en calidad de local. Eso es en cuanto a los playoffs de fútbol femenino. Y el día domingo en el estadio Ruiz Valenzuela de Mocilla, a las 12 del día va a enfrentar el Club Deportes Antofagasta en calidad de visita a Deportes Copiapó, un partido muy trascendental para ambos equipos, pero especialmente para el Club Deportes Antofagasta, que está bien ubicado en la tabla de posición. Así que estamos nosotros esperanzados de que nos vamos, hablando en plural, nos vamos a traer un buen resultado, porque mañana ya estamos viajando el equipo Norte Deportivo a la ciudad de Copiapó para ya estar a las 11:30 ya el día domingo en la previa con los comentarios de nuestros colegas y también la estadística de lo que va a ser este importante partido entonces correspondiente a la fecha 23 ya del torneo de la Liga B de fútbol profesional. Ojalá el equipo llegue en muy buenas condiciones a Copiapó, me refiero a las condiciones físicas y técnicas para poder ratificar la buena performance, el buen resultado que sacó el último partido entonces el Club de Deportes Antofagasta. Bien, ya se incorpora nuestro colega Rodrigo Núñez. ¿Qué tal, Rodrigo? Buenas noches.
5: ¿Cómo está, Carlito? ¿Cómo está la audiencia de Norte Deportivo? Aquí apuradito con los tacos, pillado.
4: ¿Ah? Correcto, sí. Bien, ya se irán a incorporar nuestros colegas. Estábamos comentando un poquito al inicio del programa los dos encuentros muy importantes, ya sea en el fútbol masculino el día domingo en Copiapó, como también mañana sábado a las 12 del día en la cancha número 3 de Carlos Bacuñán, donde Antofagasta va a recibir a Puerto Montt ya por los playoffs, partido reancha. Y ahí vamos a estar mañana, vamos a estar en la previa entonces para llevar.
5: ¿Domingo, Carlito? ¿Domingo?
4: No, mañana sábado. Mañana sábado el partido de las damas.
5: Ah, de las mujeres.
4: Sí, contra Puerto Montt.
5: Partido muy importante, Carlito. Sí, muy importante. Partido muy decisivo. Importante,
4: sí. Bien, también tenemos, ya que estamos en el bloque de fútbol profesional, vamos a dar lectura a una nota entonces que informó la NFP sobre San Marcos de Arica. ¿Usted ha escuchado todo lo que se ha hablado de una denuncia que hizo la NFP sobre San Marcos de Arica? Y eso se debe al incumplimiento de los salarios del cuerpo técnico, de los jugadores, como también las imposiciones sociales de los jugadores, o sea, los pagos a las diferentes cajas donde están afiliados los jugadores, bueno, la NFP, o sea, la AFP, qué sé yo, o el IPS, de repente algunos pueden estar ahí, o en alguna caja también. Bien, pues...
6: Sería una gran pena por la sede que representa San Marcos Arica, ¿cierto?
4: Sí, ayer justamente el colega en el canal de YouTube estábamos comentando esta situación de San Marcos de Arica, que San Marcos de Arica ha sido una institución que desde que descendió hace años que ha estado batallando, ha estado luchando para tratar de volver a la primera división, y ha estado en los últimos campeonatos, ha estado muy cerca de poder volver ya a la primera división. Que hay que destacar también de que Arica es una de los tres estadios que ha tenido muy buena asistencia de público, un promedio de 5.500 arriba.
6: Sí, pero el público acompaña mucho a San Marcos Arica desde hace harto años, desde que subió, volvió a primera división. San Marcos Arica ha hecho una muy buena plaza deportiva, ¿cierto?
4: Correcto, son tres las plazas bien importantes en la zona norte: Cobreloa, Deportes Iquique y Arica. ¿Para qué vamos a hablar de Antofagasta? No, en Antofagasta tiene un promedio de 1.800, 1.400, 1.300 personas, hinchas que van a ver los partidos del CDA.
6: ¿Cuál será el motivo, Carlito?
4: Mire, yo estimo de que son dos motivos muy importantes: el factor de precio de la entrada y la campaña irregular que ha tenido Club de Deportes Antofagasta ya hace varias temporadas, a pesar de que ha hecho, bueno, actualmente está haciendo una buena campaña, porque está tercero en la tabla de posiciones, pero la gente es un poco reacia a asistir a apoyar. Sí. Bueno, antes cuando Antofagasta estaba en la primera edición, iban 4.000, 5.000, 3.000 personas, iban al estadio, pero ahora ha bajado un poco. Esperamos de que el próximo partido pueda asistir más gente. También está supeditado a los resultados de este domingo en Copiapó.
6: ¿Se acuerda, Carlito, cuando hacían promociones para acercar más a la familia? Uno, claro, los niños gratis.
4: Claro, las damas entraban gratis.
6: En ese tiempo habían alta concurrencia.
4: En un tiempo, claro. Bueno, ahora...
6: ¿Por qué no volver a eso, Carlito, para que el estadio llegue más gente y así Club Deportes Antofagasta tenga más apoyo, ¿cierto?
4: Sí, porque el apoyo de la hinchada es muy importante, porque es un aliento para los jugadores, un factor psicológico, y con mayor razón acá en Club Deportes Antofagasta, que tenemos un técnico, señor Marco Leche, muy pasivo. Él y su ayudante son unos técnicos que, por ejemplo, no son como, por ejemplo, Choco Ponce de Magallanes,
6: claro,
4: que está todo el partido en el lugar que le corresponde, a los técnicos motivando, dando instrucción, gritando. Y eso, el jugador, es muy importante, porque el jugador se siente motivado también.
6: Lo siente, claro. Lo siente desde afuera, siente, claro, el apoyo.
4: Claro, siente. Nosotros que hemos jugado fútbol, colega, sabemos lo que significa estar en la cancha y estar escuchando constantemente las instrucciones y los gritos de los técnicos, ¿eh? Vamos arriba, marque, hágase espacio, baje, defienda, qué sé yo. Entonces, eso no sucede en Antofagasta. Los jugadores también como que me falta eso que le sobra a Iquique, corazón, garra, pachorra, porque el partido en que el Club de Deportes de Iquique enfrentó a Cobreloa en calidad de visita y que lo empató con un penal, usted vio, lo vio el partido. Sí. Nunca bajó la guardia Iquique, batallando, luchando.
6: Con Antofagasta, recordemos que pasó algo similar.
4: También, pues claro. Así que, bien, vamos a, como tenemos espacio.
6: Vamos a darle la bienvenida al colega que viene llegando, Rodrigo Jorquera, ¿cierto?
4: Hola, ¿ah? ¿Qué tal, don Rodrigo? ¿Cómo está? Buenas noches.
7: Hola, ¿qué tal, don Carlos? Hola, Rodrigo, aquí incorporándome al panel para conversar de deporte.
4: Bien.
7: Lo que tanto nos gusta.
4: Sí, voy a dar lectura a una información que entregó la NFP en relación al grave problema económico que tiene con su plantel
6: San
4: Marcos de Arica. Dice, en el escrito fue publicado por ADN, la NFP apunta a la falta de fidelidad y de integridad de la información financiera que el club ha proporcionado a la asociación. Dice que ha proporcionado la asociación, puesta de manifiesto por una discrepancia sustancial, no justificada, entre lo que el propio club declaró bajo juramento ante la NPP en el procedimiento trimestral del artículo 69.1 del reglamento y lo que ese mismo club reconoció en su estado financiero correspondiente al ejercicio del año 2005. Donde esa discrepancia, San Marcos es una declaración jurada del primer trimestre de este año, informó un capital de funcionamiento de 82.261 pesos, mientras que en los estados financieros que le entregó a la Comisión para el Mercado Financiero el 31 de diciembre del año 2025 aparece un patrimonio neto negativo de 2.990.000 y fracciones. Bien, eso entonces es lo que indica acá la NFP. Dice, la divergencia no es marginar al 31 de diciembre. La divergencia no es marginar al 31 de diciembre del año 2025. El pasivo real, 3.822.068, publicada por Creces el informativo a la NFP apenas tres meses después de 8.887.285, argumentó este rector del fútbol nacional. Como consulta evidente, o existe un hecho jurídico y contablemente idóneo que explica esta divergencia, una capitalización, una condonación de pasivos, una reestructuración societaria u otra operación de esa entidad debidamente documentada, o bien la información proporcionada por el club a la asociación no ha sido fidedigna, no existe una tercera posibilidad, se añadió. De acuerdo a la NFP, esta diferencia en los datos informativos podría constituir una violación al artículo 101.1, literal G del reglamento. En caso de acreditarse la falsedad de la documentación presentada a la asociación, ello conlleva como sanción la desafiliación del club infractor, expresa la denuncia de la NFP.
7: Don Carlito, sí. Disculpa, Rodrigo, yo más o menos también leí ese documento y ahí hay un tema bien de fondo, que todos estos argumentos que se está buscando para desafiliar a San Marcos de Arica es más que nada para poder salvar a Rangers de Talca. ¿Sabe por qué? Porque yo estuve también interiorizándome del tema. Y me parece que el presidente de Antofagasta también tiene que ver algo con San Marcos y con Copiapó y con Rangers, ¿ya? Entonces, Dicen que también hay un sobrino del presidente de Deportes Antofagasta, del dueño de Deportes Antofagasta, que es vicepresidente de la NFP. Entonces ahí andan buscando todos esos argumentos para poder desafiliar a San Marcos y así poder salvar a Rangers, que deportivamente este año no han dado para nada bien. Eso es el motivo que yo estuve escuchando en redes sociales, interiorizándome, y a eso apuntan, es más que nada a salvar a Rangers de Talca.
6: Es muy creíble esa hipótesis, Rodrigo, pero según lo leído por Carlito, están en todo lo correcto. O sea, hay
4: sí, colega, resulta de que cuando vamos a decir las cosas por su nombre, porque acá en nuestro programa nos comentamos, comentamos solo la verdad. Y la verdad, las cosas que las mafias y los grupos de intereses creados en el fútbol profesional chileno han existido toda la vida. Ahí tiene caso de Deportes Melipilla. Tiene caso
7: de Deportes Concepción, cuando también lo hace
4: Filiano. Justamente, 3 años atrás, con Deportes Concepción, que Deportes Concepción bajó al fútbol amateur. Empezó de abajo, de la quinta división, creo, y a escalar. Porque fue prácticamente saqueado por unos empresarios argentinos y también algunos empresarios chilenos. Entonces, esas son las mafias que controlan actualmente la sociedad anónima. No todas las sociedades anónimas son iguales. Por ejemplo, ahí tiene el caso de los factoring de la Universidad de Chile.
6: Ranger es el dueño mismo de la U, ¿cierto?
4: No, de Antofagasta. El señor Sánchez tiene Antofagasta, Ranger y Copiapó. Es el factory que tienen ellos. Claro. Entonces, no sería nada de extraño que estas cosas, porque no es solamente primera vez que lo estamos comentando acá en un deporte, en un programa 80% amateur, sino que esto se ha comentado a nivel nacional y con los medios especializados de fútbol profesional de Santiago, esta situación que está planteando acá el colega Rodrigo.
6: Pero el tema que usted leyó, eso es como que avala que hagan lo que
4: quieren. Es que para hacer una movida le buscan las cinco patas al gato.
6: Claro,
4: entonces para porque tienen que justificar ante la ante la opinión pública deportiva y ante las autoridades, tienen que justificar esto, claro. Esto
7: que el club es viable financieramente.
4: Claro, tienen que justificar estas anormalidades que según ellos acá ponen. Sí, le buscan.
6: Y si las hay por mediante de San Marcos de Arica, es difícil defenderse.
4: Claro, le buscan.
7: Lo que pasa es que si se logra el objetivo de la NFP de desafiliar a San Marcos de Arica, prácticamente San Marcos desaparece del fútbol, porque es muy, muy difícil llevar la tercera división o segunda división, que se le llama ahora, hacia la puerta norte de nuestro país. Es muy caro.
4: Es por la distancia. Claro, si ya muchos años atrás, porque hay que recordar, 15 años atrás parece, bajaron al fútbol amateur de Deportes Iquique, cuando era Municipal Iquique y Arica. Incluso en ese tiempo llegó la tercera división acá.
7: Sí, se incorporó Tocopilla, Ormazán.
6: Sí, lo que conversábamos recién con Carlito Rodrigo es que sería una pena gigante, porque San Marcos Arica, o Arica, es una de las mejores plazas hasta el momento del fútbol chileno.
7: Así es.
4: Correcto. Bien, colega, vamos a continuar esta conversación ya el próximo lunes, porque da para largo esta situación. Y vamos de inmediato entonces a lo nuestro, al fútbol amateur, a las actividades amateur. Y vamos a dar a conocer entonces la programación para este fin de semana de la Liga de Fútbol Laboral.
6: Vamos a comenzar con la Asociación de Fútbol Laboral. Esta comenzó el día miércoles 26.
4: Sí, dale nomás.
6: ¿Cierto? El Complejo Costanera jugó Ormazábal en la serie senior a las 9 de la noche versus el Real Minim, ¿cierto? Y el día sábado 29 de agosto comenzamos con en el complejo Costanera, en el Costanera Norte, cancha Viejos Crack, Super Senior a las 9 de la mañana. Ati versus O'Higgins, la serie Super Senior. Esto es un partidazo, Carlito, partidazo. Recordemos que Ati ingresó ahora este año a esta serie, aparte de la serie senior que tiene. A las 10 y media entonces, Super Senior Transporte Javiera versus Real Minim. Transporte Javiera, el campeón de la primera rueda del fútbol laboral en la Super Senior. Complejo Deportivo Castanera Norte, cancha de Asociación de Fútbol Laboral, todo competidor a las 9 horas. Maipro versus Real Minim Senior, 10:30. KCC versus ATI Senior, 12 horas. Casa Delta versus Arellano Senior, 13:30 horas. Pittsmore versus Capital Minim, otro partidazo. Super Senior, 15 horas. Estudiantes versus Capital Minim. Super Senior, 16:30. Villa Constancia, Railef. Senior, 18 horas. Rasek versus Perros Locos. Nos vamos al miércoles 2 de septiembre. En el complejo Costanera Norte del fútbol laboral, todo competidor a las 20 horas, Tomás Sport versus Ultraport. Serie Seniors, 21:30 horas, Bech versus Capital Minim. Eso es fútbol laboral de esta semana.
8: Bien, y del fútbol laboral nos trasladamos al torneo ya que está finalizando de la Asociación de Béisbol Federado de Antofagasta. Estos ya están en las finales ya para el domingo 30, o sea, este domingo, esto comienza a las 9 horas, entonces por el tercer lugar se van a enfrentar a las 9 horas en el diamante de la asociación, Vikingo contra Halcones por el tercer lugar. Y a las 12 horas, la finalísima ya del campeonato del presente año, entonces, de la Asociación de Béisbol de Antofagasta. Se van a enfrentar Atlético con Prospect. Entonces, ahí se define el título del béisbol federado de Antofagasta. Cabe destacar, amigos auditores, que la asociación de béisbol que preside nuestra buena amiga doña Rina Verdejo, todo el año haciendo una buena actividad todo el año en competición. Y hay que destacar también que los días sábados ellos tienen unos talleres técnicos para promocionar y el béisbol en categoría infantil y también en categorías damas, que está muy, ¿cuántos días? Están trabajando muy bien con los técnicos venezolanos que están trabajando en distintos clubes de la asociación, igual que dirigentes y jugadores. Bueno, decía yo, los talleres del día sábado participan también damas, o sea, la categoría softball, que se llama el béisbol femenino, claro.
6: Así, oiga, que bien, bien, siempre el béisbol se ha caracterizado por ser bien silencioso en cuanto a todas sus preparaciones, poca difusión, pero en cuanto a logros, muy, claro, bien.
8: Es que sucede, colega, de que desgraciadamente en toda la región los otros medios solamente se dedican al fútbol profesional, a la información internacional, pero no le dan cobertura al norte deportivo. Por eso quien les habla fue el creador y fundador de este programa en esta época, en esta radio, ya 2 años Norte Deportivo. Pero no voy a mencionar el nombre del otro medio donde tuvimos antes muchos años. Ahí el programa de la misma línea se llama Vamos Deporte. Sí que yo llevo muchos años en esto, pero la idea original mía fue promocionar y difundir toda la actividad del deporte amateur. Y somos los únicos. Y ahora han aparecido por ahí algunos programas que nos quieren copiar el estilo de nosotros, pero bueno, como estamos en democracia, pueden también aparecer, pero que quede constancia de que, como se dice, imitado, pero jamás igualado.
6: Aprovechar, Carlito, de mandar un saludo a todos los seleccionados, a las figuras de Tocopilla del béisbol. Recordemos que en Tocopilla es la cuna del béisbol, campeón nacional, ¿cierto? Varias ocasiones.
8: Sí, usted como buen hijo de Tocopilla siempre se acuerda de su tierra.
6: Siempre, siempre presente mi Tocopilla.
8: Igual que me había olvidado de mandarle un saludo a Marito.
6: A Marito Fuenzalía.
8: Fuenzalía, nuestro colega que nos está. Ya, el domingo va a estar acá ya, porque
6: ya le dio sed.
8: Nos va a estar apoyando desde acá con los comentarios. Nosotros vamos a estar en Copiapó y nos va a estar apoyando. Bien, como decía, somos el único programa La Voz del Deporte Amateur y le damos cobertura y a todas las actividades. Bien, colega, vamos a el corte comercial y al retorno ya vamos a continuar con la lectura de las diferentes programaciones para este fin de semana. ¿Le parece?
6: Vamos, vamos, Galito.
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3: Las 7 y 32 minutos.
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8: Bien, ya estamos de retorno para lo que va a ser el segundo bloque aquí en la 89.7 Radio FM 7 y en todas sus aplicaciones. Bien, colega Rodrigo, con la novada lectura a una fecha más del fútbol federado de la Asociación Luciano Durando Prado para este fin de semana.
7: Sí, don Carlito, la programación comienza este viernes en un ratito más. A las 20 horas se están enfrentando en la cancha de la escondida Halcón del Oriente, que está haciendo un campeonato para el olvido, versus a otro elenco que también está complicado en la tabla de posiciones, como es la Universidad de Antofagasta. A las 21:40 horas, en la misma cancha, en la cancha de la escondida, Papi Chavo va a enfrentar al cuadro local de Escondida. Y esta misma noche, a las 21 horas, en la cancha de los Deportes Clan, luego nos trasladamos para el día sábado 29 de agosto a las 9 de la mañana en la categoría de ascenso. Me parece que no, porque es esta es la serie honor. Nortino versus Miramar y a las 10:40 en categoría ascenso, Ferse versus a Unión Bellavista, que está luchando por subir Unión Bellavista. El domingo 30 de agosto, en la cancha Luciano Durandó, a las 9 de la mañana comienza todos los encuentros, Ferroviario versus Universitario en categoría ascenso, a las 10:40 en la categoría honor, Estudiante se va a enfrentar a la Cruz Helénica, Estudiante que es el puntero de la categoría honor. A las 12:20 horas, en categoría ascenso, Unión Cobremar versus Antofapampa. A las 14 horas, Correhuela versus el CDA. A las 15:40, también en categoría de ascenso, el Audi Italiano versus Asodec. A las 17:20 horas, categoría ascenso, Ferro Badminton versus Carulsúa. A las 19 horas, ascenso, el colista de la serie ascenso, Transporte Colectivo versus Flor de Chile. Y cierra la jornada futbolera en la cancha Lautaro, en la categoría de ascenso, Costa Norte versus Viña Constancia. En la cancha Las Viejas, el domingo 30, a las 13 horas, en la categoría honor, Arturo Kraft versus Playa Blanca. A las 14:40 horas, categoría ascenso, Antofagasta Portuario versus Marcelo Vázquez. Y a las 16:20 horas, en la categoría honor, Impacto versus Saldívar. Y por último, en la cancha Los Viejos Kraft, a las 18 horas, el día domingo, Unión Lautaro versus Central Norte. Y a las 19:40 horas, cierra toda esta actividad de la Asociación Luciano Durandó, Universidad Católica versus Punta Arenas. Esa sería la programación tanto en categoría honor como de ascenso de esta importante asociación de fútbol de la ciudad de Antofagasta, don Carlos Rodrigo.
8: Bueno, espero que nuestros amigos jugadores, dirigentes y técnicos de los distintos equipos que componen la Asociación Durandó hayan tomado nota, ya anotado en un papelito los horarios, las canchas y los días, entonces para que lleguen con anticipación entonces a sus compromisos. Bien, y del fútbol vamos a una noticia así que nos va a comentar nuestro colega Rodrigo Núñez sobre una figura que está emergiendo acá del fútbol juvenil a llegar a participar en un seleccionado de la categoría sub-17.
6: Hablamos de Colomba Suárez Castro, Calito, destacada jugadora femenina antofagastina, seleccionada sub-17 de Chile con tan solo 13 años, Carlos, 13 años. La selección sub-17 ganó un cupo para el Mundial de Marruecos, por lo cual se está preparando. Jugó un torneo en Estados Unidos de preparación. La joven se formó desde pequeña en el club Playa Blanca. Actualmente juega en la Universidad Católica en Santiago, teniendo un espectacular futuro, ¿cierto? Colomba es hija de la ex subsecretaria de la mujer y ex candidata a diputada de la segunda región, Daniela Castro, Carlito. Muchas felicidades. Felicitaciones, que le vaya súper bien y ojalá verla en la adulta, ¿por qué no?
8: Como titular. Me extraña a mi colega y amigos auditores, me extraña un poco. Bueno, no es novedad lo que sucede con los deportistas que tienen que emigrar a la capital para buscarse una posibilidad de que vayan a probar suerte. Eso también sucede en el fútbol juvenil. Por ejemplo, la filial de la Universidad de Chile Antofagasta descubrió hace 2 años atrás a un jugador colombiano en Tocopilla, y que tiene muy muy muy buenas condiciones, ya está ya hace tiempo que está en Santiago en las divisiones inferiores y tiene un tremendo futuro, dice. Y así hay tantos jugadores que incluso anónimos, pero que sabemos que están en varios clubes de la capital, están trabajando en las divisiones inferiores.
6: La pregunta, Carlito, ¿qué pasa con los veedores del Club Deporte Antofagasta, tanto femenino como infantil? No,
8: si eso, bueno,
6: ¿qué pasa con las elecciones? Sí, las elecciones.
8: Correcto. Al menos en la actualidad, ese trabajo lo está realizando muy bien el cuerpo técnico del fútbol femenino. Conversamos con don Jonathan Julio, que es el actual jefe técnico de fútbol femenino de Antofagasta, y tiene un buen cuerpo técnico y están trabajando ellos con las divisiones inferiores, que también participan en el campeonato de la NFB y que desgraciadamente se le da poca difusión. Incluso no hacemos una autocrítica como Norte Deportivo, porque bueno, no tenemos tanta culpa nosotros, porque también hay culpa compartida del CDA femenino que no envía a la prensa las programaciones, no las envía. Si están participando todo el año a través de todo el país, están viajando con las divisiones categorías menores, a sub 15, sub 14, sub 17, sub 20. Bien, eso sucede, ha sucedido siempre. Yo lo estaba comentando ayer en la emisión de canal de YouTube Norte Deportivo. Muchos años atrás, cuando estaba el técnico antofagastino don Mario Páez, que siempre lo llamaban a reemplazar cuando los técnicos de Santiago se iban o prácticamente lo finiquitaban, y asumía él. Y en esa vez vino de Tocopilla un jugador fraquito, delgadito, a probarse, tuvo una semana acá y el técnico antofagastino lo dijo:
7: No, usted no sirve.
8: Se fue a Calama, el Alexis Sánchez.
7: Así es,
8: claro. Alexis Sánchez. Después, mucho tiempo antes, por los 60, cuando Antofagasta había ingresado a la Asociación Central de Fútbol, que ahora la actual NFP, se llamaba Antofagasta Portuario. Y estaba acá don Lucho Santiáñez, que en paz descanse, director técnico. Vino un jugador de la selección amateur de Vallenar a ofrecerse, o sea, a probarse, quiero decir. Y estuvo aquí en la pretemporada y también Lucho Santiáñez dijo que no. Se fue a Unión La Calera. Ahí lo contrataron. A los meses después, el mismo año, lo llaman a la selección chilena. Y era nada menos que el famoso pata bendita, Osvaldo Castro, que terminó su carrera jugando en México. Fue astro y estrella también en el fútbol mexicano, al igual que Carlos Reynoso. Entonces, esas situaciones no es primera vez que pasan.
6: Está fallando los ojos de acá de Antofagasta, parece.
7: Claro, ¿ah? Pero igual es cierto que las series menores del CDA, de varones, ahora tienen un cuerpo técnico más robusto y van ahora a las canchas a buscar talento, a jóvenes que puedan rendir acá ya en las categorías inferiores del CDA. Hay varios chicos que han sacado de los campeonatos de la AFA.
8: Claro, es que resulta que esa situación, colega, pasaba siempre antes en el fútbol profesional aquí en Antofagasta. Llegaban técnicos del sur y ellos traían eran amigos de los empresarios y traían sus jugadores, pedían sus jugadores. Entonces no le daban oportunidad a los jugadores jóvenes.
6: Yo creo que por ahí va, Carlito, porque yo tengo varios compañeros que prefieren llevarse a sus hijos a la capital.
8: Correcto.

0: positiva al primer equipo y invierten muy poco. Bueno, ahora que son sociedad anónima, que los clubes tienen, son contaditos como los dedos de la mano, los clubes de la Liga B, que invierten en el proceso de formación, que tienen cuerpo técnico, personal especializado, y van trabajando, y eso es lo que nunca ha sucedido en Antofagasta. Ahora puede estar sucediendo porque tienen que invertir.
1: El inferior del CDA está Carlos Escudero, que fue jugador de Deportes.
0: Sí, sí, lo ubico yo, claro.
1: Y también está Carlos Bravo, que están a cargo, sí, de la sub-15, de sub-17, y están obteniendo buenos resultados en el campeonato que se está
0: desarrollando. De menores, de la NFB. Sí, sí, eso es importante, pero antes no se hacía. ¿Por qué? Porque los técnicos que llegaban, ellos tenían que asegurar su plantel, porque su continuidad en el club dependía de, como es siempre con los técnicos, de los resultados.
1: Así es.
0: Así que eso, como en todo orden de cosas en la pega, usted como jefe, por ejemplo, si usted no está a un nivel con su responsabilidad, la empresa lo llama y dice, bueno, va a mejorar los resultados en el fútbol por hacer una simulación. Igual.
2: Creo que muy muy buen ejemplo, y tal vez la comparación es grande. Colo-Colo lo está haciendo muy bien en estos momentos. El entrenador Ortiz está haciendo un muy buen papel en cuanto a los cadetes, a los jóvenes. Recordemos el jugador de 16 y 17 años, hay 3, 4 jugadores. Y de muy buen rendimiento.
1: Hay un chico que se llama Marchán, que es muy bueno.
2: Marchán, él fue relegado en el sentido de apareció este muchacho.
0: Ya jugaba ya en primer equipo.
2: Sí, pero era titular. Estaba peleando un puesto titular, y hasta que apareció Cuevas, me parece que, y el otro es no me acuerdo el nombre, el muchacho de 16 años, que hizo un gol el miércoles de Española. Hizo un gol.
0: Es que son bueno, eso.
1: Tiene mayor recurso, aparte, como dicen ustedes, Colo-Colo tiene casa de acogida, igual que la Católica, claro, que la U.
0: Son clubes que tienen infraestructura grande, son los clubes más poderosos, Colo-Colo, la Chile, la Católica y O'Higgins, que también tiene un buen cuerpo técnico y está trabajando en inferiores. Y están apareciendo jugadores muy buenos en Deportes O'Higgins. Y bueno, los equipos de provincia hasta por ahí nomás. Entonces, esa es la situación. Pero hay algo que no me gusta a mí, que quizás me pueden criticar, que los hinchas de algunos clubes que no voy a dar nombre, qué club, pero ustedes más o menos calculan. Me molesta a mí cuando venden a los jugadores estrella, los jugadores que puedan ganar campeonato, que puedan sumar, y eso por otra parte también es una realidad, o triste realidad, para los hinchas, porque el fútbol ahora son empresas. Por ejemplo, la Universidad de Chile, el problema que tiene con la empresa Sartor, que tiene un problema con la justicia, y que está muy enredado, también complica a lo que se decía antes, que era la filial de la Chile, Huachipato, por las transacciones de jugadores, impuestos, qué sé yo, factory. Bueno, pero también está por medio el porvenir de los jugadores también.
2: Sí, ojo que la Universidad de Chile puede perder su nombre igual. Sí.
0: Claro, difícil, pero puede pasar. Bien, colegas de la actividad profesional, vamos a dar a conocer lo que es el torneo de la Asociación de Viejos Clas de Antofagasta.
2: Carlito, disculpe. No, me iba a adelantar a Rodrigo, que está, lo veía ahí ocupadito. Me iba a adelantar para informar, la Liga Centro de Antofagasta, el campeonato de apertura está en su etapa final,
0: yeah,
2: ¿cierto? Y comienza, vamos a dar los partidos más relativamente importantes, ¿cierto? El día sábado, María Claudia, comienza la semifinal de la Super Senior. Gran partido.

0: Central Norte versus Leam a las 13:30 horas. Todos estos partidos en la María Claudia. Etapas finales, ¿cierto? A las 15 horas, Juventus versus Bio Bio. Super Senior, semifinal. Nos vamos a la Senior en cuarto de final. Camila Belén a las 16:30 enfrentará a Inter. Pedro Aguirre Cerda lo hará a las 18 horas frente a Ranger. A las 19:30 horas, Boca versus Juventus. A las 21 horas, Villarreal versus Central Norte. Estos cuatro partidos es en cuartos de final. Cuartos de final el día sábado, todos, repito, todos en la Pedro, en la María Claudia, perdón, cancha María Claudia. Y el día domingo, ¿cierto? Comenzamos a las 11 de la mañana, Patito Cortés versus Borussia. Esto es la fecha número 10 en la Serie Honor. Igualmente, Serie Honor, Juventus versus Star Team a las 12:30 en Serie Honor. A las 14 horas con Maipo B versus Boca B. Igualmente, Serie Honor, Salvador Quesada, Bio Bio, a las 15:30 horas, Serie Honor. Y el día viernes, el día de hoy, está jugando o jugó a las 20 horas Balmaceda versus Lean en la Serie Honor, también en la fecha 10, la fecha número 10. A las 21:30 con Maipo A enfrentó o está enfrentando a Pedro Aguirre Cerda en la Serie Honor, también en la fecha número 10.
1: Bueno, y ahora vamos a leer la Asociación de Fútbol de Viejo Crasto, nos hace llegar su programación. Es una extensa programación, así que la vamos a hacer lo más rápido posible. Sábado 29 de agosto, a la cancha La Portada, a las 10 horas, categoría dorada, Talleres versus Miramar Sureste, 11:30 horas, segunda senior, Playa Blanca versus Alto Norte, 13 horas, categoría dorada, Villa Alemania versus San Martín, 14:30 horas, dorada, Servisalud versus Salar del Carmen, y a las 16 horas en la primera de senior, Alcohol del Oriente versus Real Zaragoza. Nos trasladamos a la cancha Finin a las 12 horas en categoría dorada, Deportivo Arturo Prat versus Hogar Cristiano, 13:30 horas, segunda Viejo Crab Finin versus Ferrocarril, y a las 15 horas en categoría dorada, Transportes Colectivos versus Cerro Mar. Ahora nos vamos a la cancha Saldívar. También el día sábado 29, 16 horas, comienza la actividad en categoría dorada. Socorro versus Magisterio, 17:30 horas, dorada. La Cruz Helénica versus Pedro Valdivia, 19 horas, primera senior, Saldívar versus Joglar. Y a las 20:30 horas, primera senior, Universidad de Antofagasta versus Pedro Valdivia. En la cancha de la Universidad de Antofagasta, a las 9:20 horas, primera Viejo Crack Universitario versus IMA. Y a las 11 horas, en la segunda Viejo Crack Persúa versus Azodec. En el Estadio Municipal, sábado 29, a las 11 horas, comienza la actividad primera Viejo Crack Nortino Eterno versus Palestino, 12:30. Primera Senior, Félix Franco versus Transportes Rojas, 13:50 horas, primera Viejo Crack, Félix Franco versus Punta Brava. 15 horas, primera Viejo Crack, Intercear versus Unión Sandía. Y se termina la actividad en la cancha municipal a las 19 horas, segunda Senior, con el encuentro entre Internacional versus CSU. Y en la cancha de los Viejos Crack, a las 12 horas, segunda Viejo Crack, Manuel Rodríguez versus María Elena, 13:30, primera Senior, Correbuena versus Nortino Clásico. 15 horas, categoría dorada, Real Aseo versus Transportes Rojas, 16:30 horas, primera Senior, Unión San Martín versus Universitario, 18 horas, segunda Senior versus, perdón, Bordones versus Azudec, y a las 19:30 horas, segunda Senior, Nueva Almacena versus Ferroviario. ¿Usted me puede ayudar con el día domingo 30?
0: El día domingo 30, Rodrigo. Hoy viene con flojera usted, don Rodrigo.
1: Un poquito.
0: El día 30, a las 9 de la mañana, tempranito, Aviación versus Costa Azul, en la serie segunda senior. 10:30 horas, Puerto Antofagasta versus Servidur. A las 12:30 horas, primera senior, Municipal Ranger. A las 13:30 horas, UCN versus Naranja Mecánica. A las 15 horas, primera Viejo Crack, Real Villacón, Atlético Fénix. A las 16:30 horas, segunda senior, Santiago Amengual versus Río Azul.
1: En la cancha de La Portada, el domingo 30 también está a las 10 horas, la primera Viejo Crack, Lomas Valle versus Universidad Católica. 11:30, primera Viejo Crack, el Audi Italiano enfrenta a Verde Legión. 13 horas, segunda Viejo Crack, Salitre Norte versus Deportivo Estrella. 14:30 horas, segunda Viejo Crack, Independiente versus Roca Azul. Y a las 16 horas, en categoría dorada, Unión de José versus a un gran encuentro, un gran cuadro, Boca Juniors.
0: No faltaba menos. Nos trasladamos al Estadio Municipal, al extremo sur de la ciudad. El mismo día domingo a las 16:10, segunda Viejos Crack, Britannia versus La Cruz Helénica. A las 17:40, segunda Senior, Britannia versus Escondida Senior.
1: Y se termina la actividad de esta asociación en la cancha de la Escondida a las 9:50 del día domingo, la segunda Viejos Crack, Deportivo Cristal versus Codemán. Y a las 11:30 en categoría dorada, Escondida Star versus Las Condes.
0: Recordemos, Rodrigo, que en ninguno de estos complejos o en todos estos complejos está completamente prohibido el consumo de bebida alcohólica dentro y alrededor de estas canchas.
1: Ahí está una extensa programación, Carlitos, de la asociación Viejo Crack, pero la vimos íntegramente para todos los seguidores de esta asociación.
0: Dígame, bueno, Carlito, ¿qué otro medio da más información que nosotros?
2: No, si lo dije anteriormente, ellos somos los únicos que estamos con la camiseta bien puesta de todas las organizaciones del deporte amateur. Quisiéramos tener acá en los programas la información del ciclismo, del básquet federado, del box, del atletismo, de la pesca y caza, pero desgraciadamente hay organizaciones que no están funcionando. Bueno, pero se hace lo que se puede de acuerdo a la necesidad de información y también nuestra búsqueda de la información, porque no somos periodistas, no somos profesionales, somos aficionados, pero a veces hacemos la pega del periodista y a veces quizás hasta un poco mejor, porque hay que decir las cosas por su nombre. A veces hacemos, y ¿por qué a veces lo hacemos mejor? Porque nosotros fuimos jugadores, sabemos lo que significa recepcionar un balón adentro de la cancha, ¿eh? Esa sensación de controlar un balón, ¿eh? De una desviación, de ir a servir un córner, de hacer una jugada preconcebida o una jugada técnica, la sabemos porque nosotros en nuestra juventud fuimos jugadores, a pesar que todavía algunos de mis colegas todavía están jugando, como en el caso de Rodrigo, todavía juega en categoría senior.
0: Tenemos el amateurismo en el corazón.
2: Correcto.
1: Carlito, la cancha de Tierra Roja que antes,
0: claro,
1: la Lautaro.
0: Carlito, Rodrigo quería aprovecharme un poquito del tema.
2: Quedan 5 minutos.
0: ¿Sabe algo de cómo están las chiquillas para mañana?
1: Bueno, mañana Deportes Antofagasta, el cuadro femenino, tiene la gran oportunidad de abrochar el ascenso a la primera categoría, siempre y cuando derrote a Deportes Puerto Montt acá de local. Así que
0: ningún otro resultado, ¿cierto?
1: No. Si empatan, obviamente le sirve a Puerto Montt, sube, pero de Antofagasta debería de jugar con el perdedor de Everton versus O'Higgins.
0: Difícil llave.
1: Donde O'Higgins le ganó 3-0 a Everton de local, jugando Everton. Así que les deseamos todas las buenas vibras a las deportistas que defienden la albiceleste de Deportes Antofagasta y que mañana puedan rugir ahí en el Calvo y Bascuña.
2: Ahí vamos a estar.
0: ¿Horario?
2: El equipo Norte Deportivo, el partido se inicia a las 12, vamos a estar a las 11:30 ya en el aire, en la previa, a través de la 89.7.
0: Un bien. Abrazo fuerte, Carlito, un apoyo gigante para las Pumitas, que les vaya súper bien y ojalá...
1: Que el día lunes estemos comentando...
0: Eso mismo, que el día lunes estemos felices comentando el ascenso del Club Deportes Antofagasta femenino.
2: Sí, yo tengo mucha fe y... tendría que por su trayectoria, por lo que viene haciendo este año en el torneo del grupo de la zona norte, tendría, porque se lo merece bien, y por estadística tendría que estar ganando mañana.
0: Un llamado fehaciente al público, a la gente, a los antofagastinos,
2: para, ¿cierto?, que vayan mañana,
0: asistan al
2: apoyar
0: estadio,
2: con apoyar. Bombo, con platillo, bombo, con humo de colores, con bomba de ruido, con bomba de
0: ruido. ¿Y por qué no esperar una caravana después, sí, celebrando el ascenso del Club Deportes Antofagasta?
2: Con bandera. Bien, colega, recién me mandan la información de la fecha número 24 correspondiente a la tercera rueda de la asociación de...
0: ¿La que le gusta a Rodrigo?
2: De Rayuela, sí. En primer término, los locales, ¿ah? ¿Eh? Ya, Unión Canera enfrentar a Monte Grande. O'Higgins a Salitre Bajo. Ferroviario... Ah, se me andó el computador. Ya, Ferroviario va a enfrentar a Tarapacá y el actual campeón de la categoría de la Asociación Punta Brava va a enfrentar a Díaz Frey. Equipo de Rosa esta semana, familiar. Como ya esta...
1: Don Carlita, ¿cuántos minutos nos faltan para movernos la programación de la primera vez?
2: Dos minutos queda.
1: ¿Dos minutos? ¿Puedo dar la programación de la primera vez?
2: Sí, rápido.
1: Ya. La primera vez, el encuentro se comienza mañana, sábado 29, con el partido a las 12:30 entre San Felipe y Santa Cruz, 15 horas. Uno de los punteros, Wander, recibe al equipo que va de tercera posición, que es Magallanes, un gran partido ese. 17:30 horas, la Unión Española va a recibir al último, a la programada Rangers de Talca, y a las 20 horas, en el Tierra de Campeones, Iquique, el local, los Dragones Celestes, va a recibir a San Luis de Quillota. Nos trasladamos al domingo 30, al principal encuentro que nos convoca a nosotros, donde Copiapó a las 12:30 horas va a recibir a Club Deportes Antofagasta, a las 15 horas Temuco versus Puerto Montt, a las 17:30 horas Curicó va a recibir a Recoleta y termina esta fecha el lunes 30, donde el cuadro Loíno en Calama a las 20 horas va a recibir a los Bravos de Arica, a San Marcos de Arica.
0: Oiga, Mario Fasaliano acaba de llamar de Tocopilla, ¿ah? Recoleta descendió en la femenina, en las mujeres.
2: Sí, ¿eh? Defendió, mira, defendió.
0: Descendido, información directa desde Tocopilla.
2: Bien, buena información.
0: Gracias entonces, al colega que, Mario Fasaliano.
2: Que nos ha enviado...
1: Y lo último, don Carlito, por el tema de la primera vez, las primeras posiciones vamos a dar solamente... Wander y Coreloa tienen 38 puntos, Magallanes tiene 35, luego aparece Deportes Antofagasta con 34, junto con la Unión Española, y luego viene San Luis con 32. La parte alta de la tabla de posiciones de la primera vez está muy, muy pareja. Uno gana dos partidos y se mete arriba en la pelea.
2: Bien, colega, ya llegamos justito a la hora y así que... No me queda más que despedirme hasta el próximo lunes a través del 89.7 e invitarlo para el día martes a contar de las 19 horas en nuestro canal de YouTube, como también los días jueves en el mismo horario de 19 a 20 horas.
0: Muy buenas noches a toda la audiencia deportiva y recuerden apoyar a las Pumitas mañana.
1: Mañana un principal encuentro, Deportes Antofagasta versus Portugal en el Estadio Carlos Bascuñán. Mucha suerte a todas las chicas Pumas. Buenas noches.
2: Muchas gracias por la sintonía y no me queda más que invitarlo para mañana, como decía el colega Rodrigo, a las 11:30 vamos a estar de la cancha número 3 del Carlos Bascuñán para llevar la alternativa de Club Deportes Antofagasta frente a Puerto Montt. Tengan ustedes muy buenas noches.
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5: 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Las 8:02.
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